0: Orientación es fundamental. Y bueno, pues si alguno de vosotros queréis aportar algo, hacerlo a través de nuestras redes sociales, de X, de correo, porque a nosotros dos creo que nos ha callado la boca.
1: A mí, desde luego, yo insisto, menos mal que lo has cortado.
0: Y se acabó. Tenemos a Sol, que es maestra de infantil y primaria y que nos da también un punto de vista muy interesante sobre los orientadores en estas edades tan tempranas de la educación. Vamos a ver qué nos dice.
2: Como si de un mecano se tratase, la orientación educativa constituiría otra de las piezas claves que dan estructura al sistema educativo. Una de las grandes aportaciones de la actual legislación educativa es precisamente lo relativo a la atención a la diversidad. Personalizar la educación, adaptándola a las necesidades educativas del alumnado, precisa un profundo conocimiento de todos y cada uno de nuestros alumnos, lo cual exige la preparación por parte del profesorado. Los docentes como educadores tenemos la obligación de orientar el proceso educativo, de servir de guía y además tutelar el progresivo enriquecimiento del alumnado que le haga ser persona. Tenemos siempre en el punto de mira la educación integral, a la que debemos dirigir nuestro objetivo y el desarrollo de la misma. Este desarrollo integral abarca todas las dimensiones de la persona, la intelectual, la emocional, la afectiva, la social, la moral y la física. Es por ello que todas deberían ser contempladas en la tarea educativa. Y es precisamente la orientación la que completa la labor didáctica y la eleva a la categoría de educación. Digamos que hasta aquí todos sabemos cuáles son las obligaciones que como docentes tenemos, pero ¿qué pasa cuando se escapa de nuestro alcance la posibilidad de ayudar al alumno a desarrollar su integridad educativamente hablando? Pues cuando esto ocurre y sentimos que no encontramos herramientas o habilidades en nuestro repertorio y que nuestras intenciones no son suficientes para cubrir las necesidades del alumnado, pues en este momento contamos con la ayuda impagable de los equipos de orientación psicopedagógica. Son ellos quienes colaboran con nosotros y con el resto de la comunidad educativa en la mejora de la calidad de la enseñanza, asesorándonos para prevenir, detectar y evaluar a aquellos alumnos con necesidades educativas especiales. También ofrecen ayuda a las familias que en estos momentos de máxima vulnerabilidad necesitan que no se les suelte la mano, asesorando sobre estrategias para afrontar las dificultades que puedan presentar sus hijos y ampararles a lo largo de todo el proceso. Los equipos de orientación cumplen una encomiable tarea, pero se sienten sobrecargados al tener que asumir mucho más trabajo de que en realidad pueden abordar. Esta situación les obliga a priorizar una parte del trabajo sobre algunas funciones que tienen que dejar sin acometer. Son pocos los equipos que puedan atender a los centros adecuadamente, porque les gustaría ir más con más frecuencia, porque tienen que concentrarse en lo urgente y nunca pueden abordar lo que es realmente importante, que son esas labores de asesoramiento. Y es aquí donde viene mi crítica. Una vez más, se hace patente la falta de recursos en la escuela pública. Si tuviéramos más orientadores, podrían estar más tiempo en los centros y hacer las evaluaciones y hacer otras muchas cosas. Pero van saliendo más centros, van saliendo más necesidades y van a lo puntual, a ver niños y a sus familias. A otros temas no les da tiempo, porque en algunas escuelas o en algunos colegios van quincenalmente y en otros, por ejemplo, en las casas de niños cada 3 semanas. Siendo profesionales formados para apoyar la mejora de la atención a la diversidad, se ven abordados de tareas administrativas, que la verdad es que poco aportan a este objetivo. Y para ellos, yo entiendo que esta frustración debe ser inmanejable. A mi juicio, pienso que podrían hacer otras muchísimas labores relacionadas con la mejora de la inclusión.

0: Bueno, pues dedicando su alta cualificación y dejando de lado otras cosas. Ya os digo, es una tarea administrativa, cuando además estamos hablando de los pocos recursos que hay en el sistema educativo. Pero es verdad que si ellos no evalúan al alumno, el alumno no va a tener recursos. Pero por otro lado, si lo evalúan, lo que están haciendo es etiquetarle y encasillarle, encasillarle en un riesgo de exclusión. Y en este contexto es en el que afloran numerosas contradicciones personales. Están contribuyendo a algo que no quieren. Están firmando documentos y están de acuerdo en todo eso. ¿Se sienten colaboradores necesarios para mantener una segregación? ¿Abren la puerta precisamente de la exclusión? Las respuestas educativas a las que abren estos procedimientos yo creo que no son las idílicas en lo que todos buscamos, que es una escuela inclusiva. Me preocupa el papel que están jugando dentro del sistema educativo, cuando lo ideal sería que pudieran desarrollar la evaluación psicopedagógica respondiendo fundamentalmente a la función educativa, sin más. Yo creo que este enfoque es posible y que además conseguiríamos que los miembros que componen los equipos no se sientan infrautilizados y desaprovechados. En realidad es un contexto en el que nadie escucha sus necesidades ni parecen interesarse por su criterio personal. Siento que ellos se sienten mayoritaria y profundamente abandonados, solos y minusvalorados, pero es mi humilde opinión.
1: Pues la verdad es que después de escuchar a Sol, a mí se me queda un cuerpo tristón. Su alegato me transmite mucha pena, me demuestra el cariño que tienen estos profesionales hacia su trabajo. Pero claro, cuando te está diciendo que la carga burocrática los ahoga, que las casas de niños reciben visitas de orientadores cada 3 semanas, que los colegios quincenalmente... Es decir, entiendo la frustración y que se sientan totalmente abandonados, ¿sí?
2: Evidentemente, además, ten en cuenta que esto es un proyecto, además, yo lo sigo diciendo, sigo siendo el conspiranoico y lo voy a seguir siendo. Esto es un proyecto de la Comunidad de Madrid, de nuestros dirigentes neoliberales, por socavar la educación de los pobres. Además, es que además, cuando dices, no, es que hay libertad educativa, no lleves a tu hijo a una casa de niños, no lleves a tu hijo a una escuela infantil pública, no lleves a tu hijo si tienes libertad educativa. Esto es un mensaje subliminal para decir, mira, esto lo estoy matando, antes de que se muera, llévatelo donde lo puedas pagar. No te preocupes porque como además te estoy quitando impuestos que no están revirtiendo en la sanidad y en la educación pública, no pasa nada porque te lo vas a poder pagar. Y cuando no puedas y vuelvas a ser un indigente y no vuelvas a ser una persona que me interesa económicamente, sigo hablando en boca de la administración, pues volverás a los servicios sociales como hay en Estados Unidos, que el viene a ser el parámetro o el barómetro que toman como referencia. Ya está, Jesús. Pues
1: fíjate,
2: es así.
1: Fíjate que yo tiendo siempre a intentar apaciguar tus iras, pero en este programa francamente me cuesta, ¿eh? Sabes que yo creo que los problemas de la educación no son o no se pueden achacar de manera tan personalista a una dirección política, pero claro, cuando escuchas este tipo de alegatos, cuando sabes de la realidad del servicio, pues es difícil no cambiar de opinión, ¿eh? Es difícil. Pues fíjate, hay un grupo de profesionales que puede estar todavía peor y son aquellos que trabajan en la educación de adultos, y el profesor Chiflado ha podido hablar con la orientadora de un centro de adultos que nos va a contar cuál es la situación todavía más complicada de estos profesionales con estos alumnos. Amalia Sánchez Rodríguez es la orientadora del Centro de Adultos de San Sebastián de los Reyes. Hola, Amalia, ¿cómo estás?
3: Muy bien.
1: ¿Te importaría decirnos qué es un CEPA?
3: A ver, pues un CEPA es, como bien dice las siglas, es Centro de Educación de Personas Adultas. Aquí estudian las personas que son mayores de 18 años.

0: Excepcionalmente hay menores entre los 16 y los 18 años y son personas que no han conseguido titular en el instituto por la vía ordinaria, digamos, o por la educación básica. Entonces, bueno, pues es como un centro, no es un centro de segunda oportunidad, pero es como el último eslabón donde ya pueden conseguir un título oficial de la ESO o de ciclo formativo básico como tenemos este año.
1: Desde el punto de vista de una orientadora, ¿cuál es la singularidad de estos alumnos?
0: Pues es que todos los años cambian. Igual que el año pasado había muchísima persona adulta, de mediana edad, trabajadora, que no ha podido sacarse los estudios en su día y que tiene otras responsabilidades, este año tenemos muchísimo alumnado joven que por la causística que sea no ha sido entendido o no ha llegado a titular en el instituto y son alumnos, la mayoría entre los 18 y los 23 años, con muchísimas mochilas, con muchísimos problemas, muchos diagnosticados de déficit de atención, de dislexias y, bueno, pues que tienen sus dificultades educativas al final. Claro. Y que no han conseguido titular.
1: A partir de lo que dices, ¿cuáles son tus funciones en el CEPA?
0: Bueno, pues las funciones de orientación en un CEPA son, sobre todo, apoyar al alumnado, tanto emocionalmente como académicamente, además de, bueno, pues orientar a los profesores. Pero es muy importante porque, además de que estamos a media jornada en la mayoría de los CEPAs y el tiempo es bastante reducido, tenemos que contar que el alumnado que hay aquí, un 99,99%, como he dicho antes, tiene sus mochilas, tienen sus problemas y son problemas graves. Entonces, bueno, pues sobre todo el apoyo emocional es muy importante, además del académico profesional. ¿Por qué? Porque ellos van a terminar aquí con una titulación y muchos están muy perdidos y no saben qué es lo que pueden hacer fuera de este entorno. Entonces, las partes más importantes son el apoyo emocional y el apoyo de académico profesional.
1: ¿Dispones de los recursos necesarios para llevar a cabo todo este trabajo?
0: Bueno, poquito a poco se van consiguiendo. Es verdad que aquí no nos centramos, por ejemplo, en el diagnóstico, en la evaluación psicopedagógica. La mayoría de los orientadores en los institutos hacen muchísimas evaluaciones psicopedagógicas para conocer las barreras de aprendizaje que tienen los alumnos. Y aquí, por ejemplo, pues no tenemos test psicométricos para pasar, pero es que tampoco tiene demasiado sentido, ya que tampoco se les puede hacer demasiadas adaptaciones, porque esto ya es un programa adaptado. Con lo cual, bueno, poquito a poco sí que se van teniendo recursos.
1: Y por último, ¿os sentís reconocidos ante el resto de orientadores de primaria, de secundaria?
0: La cuestión no es si estamos reconocidos por los compañeros, sino que muchos de ellos no nos conocen, no saben lo que es un CEPA, ni para qué sirve, ni qué es lo que se da, ni cuántas enseñanzas tiene. Entonces, bueno, creo que sí que es importante que desde la administración se comience a reconocer lo que es un CEPA. Cuando nos convocan a todos los orientadores en una DAD para una charla, normalmente a los CEPA no los incluyen, y no los incluyen porque no es educación básica. Y sería muy interesante que se diera a conocer. ¿Por qué? Porque al final hay mucho alumnado que se puede derivar a centro de adultos y que va a tener más rendimiento que en un instituto cuando no quieren estar desde los 15 o desde los 14 años y tienen que estarlo hasta los 16.
1: Pues muchísimas gracias, Amalia.
0: Pues muchísimas de nada, gracias.
2: La educación de personas adultas es una de las grandes olvidadas de la educación. Se tiende a pensar que son clases para mayores y nada más lejos de la realidad. Hay centros como el de la compañera, en el que un porcentaje muy elevado de los alumnos arrancan desde los 17 años. Los centros de adultos tienen una media entre 400, 500 hasta 900 alumnos de media. Hay que pensar que muchos de ellos son comarcales. y al menos en la Edad Norte tienen medio orientador. Creo, Eduardo, que deberíamos descansar, tomarnos un refrigerio, vámonos al recreo, después vamos a acudir a la clase de inglés y nos planteas las noticias educativas, ¿de acuerdo? Por cierto, Eduardo, antes de irnos, ¿qué te apetece que hablemos la semana que viene o, mejor dicho, dentro de 15 días en el programa?
3: Me gustaría analizar un poquito cuál es la situación de la concertada en la Comunidad de Madrid.
2: O sea, un tema que no vas a levantar ningún tipo de ampollas, ¿no? Un tema donde vamos a hablar relajadamente tú y yo, ¿no?
3: Bien. Voy a bajar a hablar con la farmacéutica para que me dé unas pomaditas para las ampollas.
2: Sí, sí, sí, sí. Pero tienes que prometer no alterarte, ¿de acuerdo? Venga.
3: Ah, no, tranquilo, tranquilo. Sí, lo voy a decir. Tú sabes que tanto en el programa de la semana pasada como en este he dicho todo muy, muy calmado. O sea que van a ser datos. Y ya sabes tú que dato mata relato.
2: Efectivamente, me encanta esa frase. Eduardo, vámonos al recreo.
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1: A lo largo de estas dos semanas han sido varias las noticias que han llamado nuestra atención. El Huffington Post se hacía eco de una noticia curiosa. Numerosas cuentas con muchos seguidores en X, antes Twitter, se han hecho eco de una publicación de Maestro de Colegio, donde expone tres correos electrónicos que unos padres le han mandado sobre sus hijos. Esto, lejos de ser una anécdota, se está convirtiendo día a día en una práctica habitual en las aulas españolas. Una de las reflexiones más recurrentes es la de cuándo y cómo se ha llegado a este nivel de sobreprotección con los menores cuando están en la escuela. En el primer correo, el padre o madre en cuestión le pide al docente adelantar el recreo a las 10:30, ya que es a las 11, porque su hijo tiene hambre a esa hora. No quiero que pase hambre. Gracias. Otro le pide al profesor que no use para corregir los exámenes un bolígrafo de color rojo, porque es un color muy agresivo y le genera ansiedad. ¿Podría corregir usted en rosa pastel o verde agua? Interesante. Y el último directamente le pide que le suba la nota a su hija, porque le puso un 5 y se quedó triste. Este padre, además, exige que, como la felicidad de mi hija es lo más importante para mí, le pido que le suba la nota. Gracias. Lo de los recursos académicos, metodológicos y los criterios de evaluación lo dejamos para después de publicidad, por lo visto. Telemadrid se hacía eco de la carta de los directores, la Asociación de Directores de Institutos de Secundaria de la Comunidad de Madrid, ADIMAD, en la que han pedido a la Consejería de Educación que reconsidere su intención de incorporar los niveles primero y segundo de la ESO en 52 colegios de la comunidad. Esta asociación de directores, tras conocer el anuncio a través de los medios de comunicación, expresa preocupación por las consecuencias de este cambio y propone medidas para mejorar la conciliación familiar, ofreciendo desde desayunos y comidas en los institutos de educación secundaria hasta actividades extraescolares por la tarde para facilitar que los alumnos de estas etapas permanezcan en los institutos. Además, indican que la mayoría de los problemas de convivencia, primero y segundo de la ESO, no suelen generarse en los centros educativos, sino más bien por el uso de las redes sociales. Los IES emplean todos los recursos a su alcance para favorecer la buena convivencia. Respecto a la calidad de la enseñanza, no se ha valorado las consecuencias de una medida que atenta contra la continuidad y coherencia de una etapa educativa que se cursaría por obligación en dos centros distintos, con el más que previsible riesgo de desaparición que corren los equipos y recursos que ya están funcionando en estos centros públicos. Otro problema es la ausencia generalizada de aulas específicas en los colegios para impartir asignaturas como tecnología, informática, música, dibujo y laboratorios de biología y física y química, además de una biblioteca con recursos adecuados para los alumnos de primero y segundo de la ESO. Dado que el proceso de admisión para el curso 2025-2026 está fijado del 12 al 26 de marzo próximos, es necesario que la Consejería publique previamente la normativa que regulará esa etapa en los 52 centros de primaria seleccionados. En resumen, la iniciativa de la Comunidad de Madrid para reorganizar los cursos de primero y segundo de la ESO en colegios de primaria ha generado diversas reacciones y preocupaciones de la comunidad educativa. Va a ser fundamental, de hecho, un diálogo abierto y una planificación cuidadosa para garantizar que cualquier cambio estructural en el sistema educativo beneficie realmente a los estudiantes y respete los estándares de calidad educativa. Bastantes controversias, por lo tanto, en Madrid por la reorganización de estos dos primeros cursos. Veremos dónde queda. Vamos a despedirnos esta semana con una frase que me ha gustado siempre, no solo por lo sencilla que es, sino por el trasfondo que tiene. Decía Aristóteles que la excelencia no es un acto, sino un hábito. Somos lo que hacemos repetidamente. Esta frase de Aristóteles refleja su concepción ética basada en la virtud y en la práctica constante. Según el filósofo griego, la excelencia o areté no es un estado momentáneo ni el resultado de una única acción sobresaliente, sino el fruto de la repetición de buenos hábitos. Desde la perspectiva aristotélica, el carácter de una persona se construye a través de sus actos habituales. En el ámbito educativo y personal, esta idea subraya la importancia del esfuerzo y la repetición en el aprendizaje. No se trata de hacer algo bien una vez, sino de perseverar en la mejora constante hasta que la excelencia sea parte de nuestra naturaleza.

0: Hasta aquí el segundo episodio de Profesor Chiflado, donde hemos hablado desde nuestro humilde punto de vista de lo que era la orientación. Yo debo reconocer que he sufrido una catarsis. Empecé el programa con unas ideas y, bueno, pues a lo largo de estos 50 minutos largos de escuchar a compañeros y de, bueno, pues también hay que decírselo a Eduardo después de que te dé una hostia consagrada con H de realidad, pues creo que me ha arrastrado un poquito y me resulta muy difícil alejarme de lo que él ha dicho. Muchas gracias, Eduardo, es siempre un placer compartir estos minutos contigo. Muchas gracias a los colaboradores, a todos, muchas gracias a todos vosotros, gracias a Radio Utopía, nos escucháis en el 107.8 y Eduardo, lo que quieras.
1: Nada, Jesús, vamos a ver, esto es como siempre, somos una voz gritando en el desierto, entonces, bueno, cuando nos escuche alguien, como hay tan poca gente, significará que tenemos el 100% de audiencia, ¿no?
0: Pues esperemos que así sea. Un abrazo muy fuerte y hasta el siguiente programa de Profesor Chiflado.

Espero de todo corazón que os haya gustado el episodio de esta semana, tanto como a mí. 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Y no desesperéis, volveremos en septiembre con nuevos contenidos y colaboradores sorpresa. La próxima semana más, no sé si mejor.

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0: tu herencia, nuestros libros, nuestras lecturas y las tuyas, las de Tolkien, Poe, serán tu herencia. San Pedro, libros de consulta, libros de mitos, héroes, amores, fotos, utopías, relatos. Galdós, Dickens, Orwell, Machado, José Agustín, los griegos y tantos más. Su sabiduría, como algo rescatado de otro tiempo y transportado al tiempo nuclear, de máscaras, respiradores, filtros y extrema mercantilización, compra y venta, al tiempo de la cosificación y el nuevo feudalismo. 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

Y hoy Lilith nos trae a una DJ y productora polaca radicada en Londres de nombre Kasia y lleva por título Stop Go. Se sale de 2025.

Y ahora vamos a escuchar un temazo. Uy, que se me va el micrófono. Vamos a escuchar un temazo de Carlo Guani, que es un DJ y productor libanés. Y bueno, se mueve entre. Es libanés y nigeriano. Y bueno, pues se mueve entre Lagos en Nigeria y el Líbano. Y esto que vamos a escuchar, bueno, está aquí el duende revolucionado. Este es el tema mutante de la noche. Esto lleva por título Black Velvet y suena así de bien. De 2025 también.

Hace escasos días fallecía el DJ Rex Arcana, responsable del proyecto Brothershaft. Y bueno, pues desde aquí nuestro más sentido homenaje. Hemos empezado con Brothershaft. Vamos a escuchar ahora un tema que escribió con su padre cuando éste estaba enfermo de cáncer. Este proyecto nació para que todos los beneficios fuesen para la lucha contra el cáncer. Su padre murió con 57 años y él también ha fallecido con 57 años. Así que vamos a escuchar Forever. Y desde luego que la música que hizo nos ha quedado a los que estamos aquí para siempre.

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1: Escuchábamos The Master de Model Chaos y ahora vamos a escuchar Uis de Anahit Vardanyan, nacida en Armenia. Al loro. De 2022.

Y hoy, para escuchar el temita del corazón, quiere que nos vayamos hasta el año 2002 a Suecia para escuchar a Covenant.

Y hoy, para escuchar el otro temazo mutante de la noche y para mí todo un descubrimiento, nos vamos a ir hasta Georgia para escuchar al DJ y productor Void Sheet. Esto es de 2025. Lleva por título Dance of the Dragons. El baile de los dragones.

Y hoy, para recordar a las almas que se fueron y dejaron un hueco imposible de llenar, seguimos, nos vamos a quedar un poquito más en Rusia para escuchar un grupo que a mí me encantan, hacía mucho que no los escuchaba, se llaman Still Life. Y 2008.

Y ahora sí, ya casi hemos terminado, pero como decía, vamos a cerrar hoy el corazón con otro de esos temas grandísimos de Rex Arcana. Muchísimas gracias por haber estado ahí. En 7 días, si mi recuperación me lo permite, volveré a estar por aquí. Muchísimas gracias por todo, por seguirme, por escucharme. Y ya sabéis, esto compartirlo con todos, amigos y enemigos. Corazón cerrado, un programa hecho con el corazón abierto.

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0: Buenos días, un domingo más, con un programa que ya hoy cumple 20 ediciones, pongamos que hablo de, en un día muy especial, 25 de mayo, que se celebra una gran manifestación dentro de dos horitas en Madrid en defensa de la sanidad pública. Tan importante es esa defensa, porque la sanidad pública es la sanidad de todos y de todas. Y teníamos que tener una entrevistada pues, de mucha importancia, y cómo no, tenemos a una mujer batalladora, educadora, madre, con una fuerza y un carácter tremendo, que hace una labor importantísima en el primer colegio que se creó en el barrio de Sabeja, el primer colegio público. Me refiero a Juana Isabel Ruiz Quesada, directora del Teresa de Calcuta, del Colegio de Educación Infantil y Primaria, y algo más, pero de eso hablaremos luego. Teresa de Calcuta, que está en San Sebastián de los Reyes, en el barrio de Sabieja, enfrente del Hospital del Norte, enfrente del Hospital Infanta Sofía, vecina de San Sebastián de los Reyes desde hace muchísimos años, implicada en la educación pública, maestra, pero ahora con una responsabilidad de ser capitán de un barco de un colegio al que yo le tengo mucho cariño, ha sido el colegio de mis dos hijas, y en el que he participado también en muchas actividades de LAMPA, conjuntamente con el cole, conjuntamente con Juani. Y bueno, la tenemos aquí. Es un placer tener a una educadora de la fuerza, el carácter y el tesón de Juani. Buenos días, Juani.
1: Buenos días, Miguel Ángel. Muchas gracias por esa presentación.
0: Es que es lo que te mereces, porque llevar a buen puerto un colegio tan, tan importante como el Teresa de Calcuta, con además una serie de proyectos que luego iremos desgranando, educativos, enriquecedores para nuestros chicos y nuestras chicas, nuestros niños y nuestras niñas, y que, bueno, fue el primer cole de educación, como he dicho, infantil y primaria del barrio. Pero tiene una historia interior. La gente que llegasteis al Teresa de Calcuta veníais de otro centro ya desaparecido, lamentablemente, pero que fue el embrión de lo que luego habéis conseguido en el Teresa de Calcuta. Cuéntanos.
1: Bueno, efectivamente. Nosotros veníamos de la escuela infantil del segundo ciclo de educación infantil nada más, Miguel Hernández, que está actualmente en la avenida Bau Natal, donde se sitúa el centro de formación del profesorado, el CETI, y ahí pues estuvimos durante muchísimos años. Eso era como un oasis, un paraíso, porque los niños pequeñitos pues tenían su propio entorno de 3, 4 y 5 años y se trabajaba muy bien. Un colegio pequeño, un claustro pequeño, más fácil de...
0: Vamos, una familia dirigir. Realmente.
1: Sí, éramos como una pequeña gran familia. Y la verdad es que funcionábamos muy bien, pero bueno, San Sebastián de los Reyes estaba creciendo, el barrio de Esa necesitaba un centro educativo y es verdad que la tendencia era que los colegios solamente de educación infantil desaparecieran. En San Sebastián de los Reyes hubo dos, el Cristo de los Remedios, el Miguel Hernández, y los dos desaparecieron. Y de ahí pues nació el Teresa de Calcuta, que realmente empezó a nacer en esas instalaciones. Y como a mitad de curso, cuando ya tuvo la obra, la célula de habitabilidad, pues nos pasamos allí.
0: O sea, que el Teresa realmente nació en el Miguel Hernández.
2: Sí. Espera un segundo, que no está mal traído para un colegio de educación infantil poner el nombre de un pastor de cabras, o sea, es lo propio.
0: Claro, porque Miguel Hernández era pastor de cabras. Pastor de cabras. Sí, sí, sí. Además de un gran poeta.
1: La historia no, pero de Miguel Hernández...
2: Le pusieron el nombre por lo de pastor, no por lo de poeta.
0: Al que habéis oído, como siempre, es mi técnico Cavi, con sus cabilezas, bueno. Y que trae esa fina ironía también al programa. El Teresa de Calcuta empieza, como has dicho, en el Miguel Hernández, claro, os trasladáis a mitad de un curso. Sí. El traslado, pues, supongo que también tendría sus dificultades, comenzar a arrancar el colegio, bueno. Los primeros años... ¿Cómo lo viviste?
1: Pues fue difícil. Iniciar cualquier proyecto siempre es complicado, porque requiere una burocracia administrativa y un trabajo con respecto a documentos que tienen que avalar el proyecto que se inicia, que es nuevo y que no están hechos, porque requiere la habilitación adecuada de instalaciones, porque requiere atender a edades diferentes y el desarrollo psicoevolutivo es diferente. La interacción con las familias también son diferentes. No es lo mismo los vínculos que se establece con padres de niños de 3, 4, 5 años a con padres que ya pueden ser preadolescentes como de 10 o 11 años. Entonces, bueno, pues nos estábamos metiendo en algo nuevo para nosotros, pero con mucha ilusión. Es decir, que el comienzo fue duro, el barrio era nuevo. Tenía también una población de pisos de Ibima que tuvimos que absorber y eran casos difíciles de abordar por las circunstancias que tenían esos menores. pero a mí particularmente me ha enriquecido profesional y personalmente. Y me ha hecho ver pues que la escuela pública tiene que atender la diversidad.
0: Efectivamente.
1: Porque representamos a la sociedad.
0: Muchos de los educadores que han pasado por el Teresa ya no están, siempre recuerdan al Teresa con mucho cariño. Siempre. Cuando hablas con ellos o con ellas, te dicen, los mejores momentos en mi vida a nivel educativo han sido en el Teresa de Calcuta, precisamente por esa riqueza que tiene, esa diversidad, esos problemas que también puede tener añadidos, pero que se sortean muy bien en el centro, en el Teresa de Calcuta. Al principio no eras la directora, al principio no. Eras parte del staff, pero no eras la directora, pero diste el paso. Cuando se nos jubiló la anterior directora, diste el paso. Supongo que habría un proceso de transición, primero de pensarse si te lanzabas a ser la capitana del barco, y segundo, habría un proceso de transición, no sé cómo lo viviste, el salto a ser la máxima responsable del centro.
1: Bueno, pues a ver, tuve, entre comillas, la suerte de que, como se jubiló la directora en el mes de diciembre, hasta que yo presenté proyecto y tomé la decisión, pues tuve ahí 4 o 5 meses, que me lo pude pensar, sobre todo por la responsabilidad que asumía. Es decir, yo soy valiente, me lanzo a las cosas.
0: Doy fe.
1: Pero es cierto que cuando hay menores por medio, pues siempre pienso si voy a ser capaz de estar a la altura de lo que ellos necesitan. Tuve apoyo pues de los padres y madres que estabais allí. El claustro me apoyó mucho, Inspección Educativa también. Y me lancé. Y hoy en día pues no estoy arrepentida. Es verdad que me sobrecargo porque yo soy maestra de vocación. Es decir, a mí me gusta el aula. Me gusta tener los niños, sigo dando clase y me la pongo, no me pongo cualquier cosita ni un apoyo. Yo me pongo unas matemáticas, una instrumental.
0: De verdad.
1: Para estar ahí.
2: La seño de matemáticas eres.
1: Soy profe de matemáticas, sí.
2: La que peor cae.
1: No, pues consigo que adoren las matemáticas. Mis niños consiguen adorar las matemáticas y me lo paso genial. Es mi terapia. Cuando yo entro a clase, esa es la terapia mía.
0: Porque estar con tus chicos, que es lo lo que te gusta.
1: Y porque
0: realmente
1: me ven, a ver, es verdad que los niños, yo voy por el cole y me dicen, Juani, hola, porque yo se lo inculco así, porque le pido a los profesores que sean así, no quiero ser una figura distante, ni tampoco quiero ser como autoridad la que vean con miedo, pero la cercanía que tengo cuando les doy clase es aún mayor. Uh-huh. Entonces me recuerdan que soy maestra.
0: Pero es un sobreesfuerzo.

0: y acabaron llevando a sus hijos y sus hijas al Teresa de Calcuta. Lo digo, han pasado los años y el cole se ha consolidado. El cole ya es una referencia dentro de San Sebastián de los Reyes y yo incluso creo que fuera de San Sebastián de los Reyes también, y explicaremos también por qué es una referencia fuera de Sanse. Pero claro, ahora os enfrentáis a un reto muy importante. Primero y segundo de la ESO se van a dar en el Teresa. O sea, hablamos de infantil, primaria y los dos primeros cursos de la ESO en el Teresa de Calcuta. Ese es un reto, no sé si difícil, pero valiente también para hacerlo. ¿Cómo vais a encajar todo eso en el cole?
1: Pues a ver, la primera propuesta que hicimos, o que yo por lo menos como directora hice, fue proponérselo a mi claustro, del cual tenemos 6 profesoras que son madres del colegio y traen sus hijos al colegio. Esa es la mayor garantía de que en el cole pues lo que se da es de calidad. Mi claustro, por mayoría aplastante, pues votó a favor. Y luego el requisito que nos pedía la consejería es que se votara por unanimidad en el centro. Entonces, en el Consejo Escolar se votó por unanimidad.
0: Los representantes de padres y madres también.
1: Yo, por supuesto, siempre apoyo la propuesta. A lo mejor egoístamente, si hubiera pensado en mí, pues te soy sincera, no me hubiera metido en esto. Esto va a suponer más trabajo, más esfuerzo y ninguna compensación, nada más que la de dar respuesta a la comunidad, porque un director de un CEISO no tiene otro complemento, ni tiene más sueldo, pero sí tiene más horas de trabajo. Entonces, bueno, luego hay que conciliar ya profesor de secundaria con primaria y eso también entraña una complejidad. Pero claro, si la comunidad educativa lo quiere, si el barrio también...
0: El barrio no tiene ningún instituto y eso...
1: Claro, y los padres, lógicamente, yo soy madre de 3 hijos y yo como madre entiendo que con 12 años que se vayan a un instituto sin servicio de comedor, con la vida que llevamos en el barrio, la mayoría de las mujeres y los padres y las madres, ambos trabajan y no precisamente con un horario como tenemos, entre comillas, la ventaja de tener los maestros. Entonces, conciliar la familia con el trabajo es complicado y es una necesidad. ¿Qué pasa? Pues que muchos optaban por la enseñanza concertada para buscar ese servicio que la pública no le estábamos ofreciendo. Eso me ha hecho pues dar el paso.
0: Uh-huh. O sea, te has tirado al barro, sí, fundamentalmente por eso, porque sí, es cierto, de esa... históricamente se ha reclamado que hubiera un instituto en el barrio, no ha sido posible, pero el dar este paso al Teresa de Calcuta es verdad que responde a muchas necesidades de padres y madres de la zona. Y sobre todo, yo recuerdo una frase de Mercedes, de mi mujer, que decía siempre, es que se van muy niños al instituto. Nosotros nos íbamos más mayores cuando hicimos el BUP, que yo soy niño de BUP, éramos más mayores y aquí dan el paso demasiado pronto y parece que...
2: ¿A qué edad dan?
0: ¿A los 12?
1: A los 12 años. Es decir, lo que antes, los que somos de GB,
0: nos íbamos a los 14.
1: Salíamos en octavo de GB, claro, que es como un segundo de la ESO.
2: A los 12 empezabas octavo, sí.
1: Y ahora se da el paso. Bueno,
0: son los modelos educativos que hay, con esos tenemos que jugar.
1: Que luego están bien, tú lo has pasado con tu hija, sí, yo lo he pasado con mis hijos. Y luego los niños, la verdad es que son mágicos, se adaptan a cualquier circunstancia y son ejemplo para muchos adultos de cosas positivas y de ese pues ese tesón que tienen, ese afán de superación.
0: Ahora es cierto que ahora van a tener la
1: los padres,
0: claro,
1: y ahora
0: van a tener la ventaja de que van a seguir en el barrio, que van a poder tener comedor, que,
1: sí,
0: que la transición efectivamente va a ser más fácil de cara a que cuando dentro de 2 años más se puedan incorporar al instituto correspondiente. Yo creo que es una ventaja, lo digo sinceramente. Ahora, que va a ser una sobrecarga de trabajo para todos vosotros,
1: sí,
0: y todas vosotras.
1: Incluso para el claustro de primaria. Es decir, ahora los claustros ya tienen que ser fuera de horario lectivo, no pueden ser en horario de obligada permanencia al mediodía, tendrán que ser por la tarde. Es decir, no solamente es para un equipo directivo, también para un claustro de profesores, pero ahí están... Ellos en mayoría también lo apoyaron y dentro del consejo todos a favor. Y bueno, pues yo agradezco esa ilusión por la enseñanza y por dar un servicio, porque al final, si somos funcionarios de la escuela pública, lo que tenemos que dar es un servicio y dar respuesta a lo que demanda la sociedad. Si no lo hubiera demandado el barrio, pues y no lo hubiéramos visto claro, creo que no hay que forzar las cosas.
0: Bien, vamos a hacer un pequeño alto en el camino con las canciones que ha elegido la entrevistada, como siempre en este programa. Y creo que la primera, no me acuerdo cómo es el orden. Cavi, recuérdanos, ¿cuál es la primera?
2: Aquí pone Chayanne, Madre Tierra.
1: Sí.
0: Pues Madre Tierra de Chayanne, que luego nos explicarás por qué de cada una de las canciones. Vamos a escuchar a Chayanne y a divertirnos un poco.

0: Bueno, pues volvemos después de este subidón con Chayanne. Sí. Cuéntanos por qué esta canción de Chayanne.
1: Pues mira, esta canción hace unos años la pusimos como himno del colegio. Y a mí, independientemente del ritmo que tiene y de la marcha,
0: sí, que
1: yo creo
0: mucha
1: que
0: marcha.
1: Llega, la letra tiene estrofas muy bonitas, ¿no? Porque creo que es como un himno a la vida, ¿no? Y a que cuidemos el planeta donde vivimos. Nosotros somos una ecoescuela. Entonces,
0: de eso hablaremos después, sí.
1: Claro. Sí, es verdad que estamos concienciados todos los docentes y el claustro de profesores, pero también queremos que se conciencien las familias y los niños y educamos en eso. Y representaba muchas cosas y lo que hicimos fue, pues cuando nos concedieron hace unos años la renovación de la bandera verde, que los niños se la aprendieran. Y también la cantaron en las jornadas que hacemos de atención a la diversidad. Es decir, hacemos una jornada que no solamente para el autismo, por ser centro preferente en escolarización de alumnos con TEA, sino también pues para que concienciar a los niños de lo importante es de que aceptemos que todos somos diferentes y que entre todos pues podemos hacer las mismas cosas, ¿no? Cada uno a su manera. Y a mí pues me llegó al alma ver a todos mis niños y niñas del colegio, desde los de 3 añitos o 12 añitos, haciendo el baile. Y se saben la canción perfectamente, pero es que a día de hoy ya se han ido niños, han venido nuevos, y si la ponemos, la
0: igual
1: bailan y la siguen cantando.
0: Se te iluminan los ojos cuando hablas de tus niños,
1: sí,
0: y tus niñas. Tremendo. Ya, es que sé que te emociona,
1: sí,
0: tu centro, y te emociona la educación.
1: Sí.
0: Has dicho que eres maestra de vocación.
1: Sí.
0: ¿Pero ha habido maestros en tu familia anteriores?
1: No.
0: No ha habido. O sea, que nada. Eres la primera.
1: Sí.
0: ¿Y tus hijos han optado por la educación?
1: Sí.
0: ¿Tu hija sí?
1: Bueno, mi hija y mi hijo. De los tres que tengo 2 chicos y una chica. Los dos son maestros, pero la que realmente ejerce es mi hija.
0: ¿Es tu hija?
1: La mayor.
0: Mm.
1: Y ejerce y es una gran maestra.
0: Es una gran maestra. ¿Qué va a decir su madre, además? Yo diría aquello de que de casta le vino al galgo.
1: Bueno, lo ha mamado. Yo me acuerdo que mis hijos de pequeños muchas veces me veían hacer cosas en casa y me decían... Pero mamá, dice, es que siempre está muy dedicada a los niños. ¿Tú los quieres más que a nosotros?
0: Tremendo.
1: Me preguntaban eso.
0: Tremendo.
1: Y yo siempre, o cuando me hacían un crisma o el típico libro que nos regalan a los profesores cuando acabamos el curso.
0: Sí.
1: Bueno, a día de hoy tengo que decir que todavía sigo recibiendo cosas de ese tipo. El otro día un niño del cole me escribió una carta y me sacó las lágrimas, dándome solamente las gracias por cuidarle, como directora, por escucharle sus necesidades y por intentar siempre darle respuesta. Y eso, como directora, encima que te llegue, me toca más el corazón,
0: sí,
1: que cuando soy incluso profe de un grupo. Entonces,
0: sí,
1: ellos veían esa emoción en mí y siempre decían, los quieren más que a nosotros. Digo, no,
0: no,
1: hijos,
0: no.
1: Los quiero mucho.
0: De otra manera, de otra manera, efectivamente. ¿Siempre has trabajado en la escuela pública?
1: Siempre.
0: Siempre.
1: Sí.
0: Y
1: sí. Bueno, a ver, he dado clases particulares.
0: Sí,
1: lo típico,
0: pero
1: antes de que te prepares una oposición, pero luego ya pues me planteé las oposiciones y empecé a trabajar siempre. Primero como interina, estuve, me parece que fueron 4 años de interina hasta que conseguí la plaza.
0: Y no, nunca te has pensado, has valorado salirte de la escuela pública, pero tú eres defensora de la escuela pública.
1: Sí, sí.
0: Por lo que has dicho, porque sí, tiene unos valores transversales, porque integra,
1: vale,
0: porque acoge y porque forma.
1: Y porque tiene mucha calidad, que muchas veces no apreciamos. Pero primero el filtro de que un profesor o un docente que dé clase ahí, esto es lo mismo que la sanidad, exactamente igual. Si coges y pasas por un filtro de oposición, ya ahí tienes un nivel de exigencia de preparación que lo privado no lo tiene. Que eso no quita de que alguien en lo privado tenga también mucha calidad. Pero a mí me parece que ahí ya hay un filtro. Y luego,
2: lo privado, la ventaja que tiene la enseñanza privada es que tienen más medios. O sea, los laboratorios están mejor dotados.
1: Pero no siempre, no estoy de acuerdo en eso.
2: Exactamente, que tampoco siempre.
1: No siempre.
2: O sea, muchas veces la gente se está gastando pasta, sí, en escuelas privadas que dejan bastante que desear.
0: Efectivamente, ¿eh? Mientras que en la pública sabes que tienes una calidad garantizada.
2: Pero como
1: yo tengo
2: pagando
1: un proyecto en el centro que está dirigido, somos centro preferente en escolarización de alumnos con trastorno espectro autista y además lo solicitamos voluntariamente. Actualmente ya no tengo solamente un aula, tenemos 2 aulas y es un lujo. Y eso lo tiene la escuela pública y la escuela concertada porque lo ofrece la parte que tiene de gestión pública,
2: sí,
1: pero no lo tiene la privada. Es un proyecto que es un lujo y además yo he trabajado sin ese proyecto con alumnos con TEA, y he trabajado muy bien con apoyo de AL o de PT, pero no con este programa, con esta aula específica que atiende las necesidades que realmente tienen estos alumnos. A mí, bueno, el proyecto bilingüe, que yo sé que tiene detractores, pues también me parece que es un lujo que tiene la escuela pública. Y porque yo como madre, mis hijos no han estado en ese programa y luego me ha costado pagar dinero si he querido esa formación
2: en academias, por ahí, ¿verdad?
1: Claro, sí, claro. Entonces, bueno, ahí está. Es decir, me parece que sí hay cosas que tienen calidad y que se dan, pero que muchas veces, como no cuesta dinero, no valoramos, porque tendemos a eso, los seres humanos, en líneas generales, sí, y en todos los ámbitos.
0: Y desgraciadamente es así, pero es verdad que el nivel de la escuela pública, yo doy fe en el Teresa de Calcuta, mis dos hijas han salido muy bien formadas, no solamente intelectualmente, sino también como personas, que es muy importante, ese papel de los educadores también a la hora de formar personas. Que indudablemente también las familias tienen que estar implicadas y tienen que tener una coordinación con el centro escolar para trabajar juntos a la hora de conformar esas personitas que sean personas. Y yo creo que ese papel en la educación pública es fundamental y en el Teresa es un ejemplo. Vamos, lo tengo clarísimo.
1: Bueno, muchas gracias.
0: En el Teresa de Calcuta, Juan y yo no nos hemos llevado tan bien siempre, nos hemos llevado a veces reguleras.
1: Nos hemos enfrentado a cosas, ¿no? Como sí, por ejemplo el bilingüismo,
0: sí. Pero también hemos colaborado juntos. Yo tuve el placer de ser vicepresidente de LAMPA durante unos cuantos años, de la Asociación de Padres y Madres del Teresa de Calcuta. Y también gracias a Juan y al esfuerzo de los compañeros y compañeras de LAMPA, pues se han hecho muchas acciones solidarias en el centro. Recuerdo el famoso cocido solidario, los famosos puestos de diferentes ONGs, fundaciones, asociaciones, para darles a conocer a las familias, al barrio, a los niños, a las niñas. Recuerdo, cómo no voy a recordar, a mi mujer, a Mercedes, que ya no está con nosotros, pero que su espíritu sigue en el Teresa de Calcuta, que era una luchadora nata. ¿Cómo está LAMPA ahora? ¿Cómo se siguen haciendo actividades solidarias en el centro? Sí. ¿Se sigue trabajando? ¿Estáis codo con codo como siempre?
1: A ver, el cocido solidario, que cuando estabais vosotros se hacía los sábados, recuerdo, y se abría pues no solamente a la comunidad educativa, sino
0: a todo el barrio.
1: A todo el barrio, ¿no? Sí, es verdad que en el claustro en su momento sentía la necesidad de participar y ellos pues decían que si era una actividad de centro, que los sábados no todo el mundo, porque es verdad que tenemos docentes que a lo mejor vienen de Leganés o vienen de Getafe, que tienen hijos pequeños y que...
0: Bueno, era más dificultoso que participar.
1: Sí. Entonces lo cambiamos por el bocadillo solidario de barbacoa al día 15 de mayo. ¿Por qué el 15 de mayo? Pues porque la mayoría de las familias que tenemos tienen las fiestas de Madrid Centro. Entonces el grado de participación de las familias pues es muy grande. Y participa todo el claustro, participan todos los monitores.
0: Todo el alumnado, todo.
1: Esto lo hicimos a partir del 10º aniversario, que hicimos una salida, el colegio entero, incluido con personal de cocina, conserje, y nos fuimos a un camping del Escorial. Cogimos un camping, la zona de un camping, por protección, porque nos parecía más riesgo, sobre todo con los pequeñitos, meternos en algo diáfano. Contratamos a monitores. El AMPA paga esos monitores. Bueno, en el 10º aniversario lo pagó el colegio, pero a raíz de esa actividad, el AMPA, con las subvenciones que tiene, paga a los monitores. Los monitores vienen a dinamizar juegos donde participan niños, padres y los monitores de comedor y convivimos el día 15 de mayo, que este año, como ha llovido, lo hemos tenido que trasladar al 20 de junio.
0: Pero lo vais a hacer.
1: Sí, sí, pero lo hacemos. El dinero pues que sostiene sigue siendo para los mismos fines. Es decir, en nuestro centro educativo ningún niño se queda sin hacer ninguna salida, tenga el coste que tenga. Ningún niño se queda sin material escolar si no se lo termina de cubrir las becas y va destinado principalmente pues a cubrir esa necesidad, es decir, garantizar que todos los niños y niñas del Teresa de Calcuta reciben lo mismo, independientemente de la situación económica de la familia. Luego, si sobra dinero, pues invierte en iPads para trabajar los aspectos digitales que trabajamos con todos. Por ejemplo, el año que pasado se invirtió en ventiladores sin aspas, que son bastante más caros, pero son más seguros, para tener todas las dependencias del centro un ventilador. Es decir, que se sigue trabajando ese aspecto. Mercadillos solidarios también hacemos. Es verdad que no vienen asociaciones, pero sí el dinero que obtenemos también colaboramos. Por ejemplo, el año pasado colaboramos con Jugaterapia, porque tenemos un alumno que está en un proceso de tratamiento de cáncer de hueso. Va bien, pero las asociaciones que le ayudan tanto, pues de alguna manera compensamos y agradecemos ese esfuerzo. U otras asociaciones que no enteremos que están necesitadas y que nosotros podemos aportar, pues UNICEF también hemos colaborado, ¿no? Con este grupo que distribuía y que recogía alimentos, la furgoneta de Sanse, que no me acordaba, también hemos colaborado mucho y hemos recogido comida para dársela.
0: ¿No ves como decía yo que el espíritu de Mercedes sigue en el Teresa de Calcuta?
1: Sí. Recogida de ropa con la Fundación Mariola. Seguimos haciendo muchas acciones solidarias.
0: Y sigue siendo un colegio especialmente emblemático en eso. Y eso es muy importante. Y en un barrio como este, aún más.
1: A ver, es un legado lo que dejasteis porque erais muy trabajadores. Y es que dabais una generosidad de vuestro tiempo y esfuerzo, independientemente del día y la hora. Y el legado ese, pues había que mantenerlo. Yo lo agradecí mucho en su momento y al actual AMPA se lo sigo agradeciendo.
0: Es bueno que haya ese trabajo común entre los que representan a los padres y las madres y los docentes, y en este caso con la dirección del centro. Vamos a hacer otro pequeño alto en el camino. Ahora viene otra canción, pero esta sí me la sé. Es de José Luis Perales, ¿a que sí?
2: Sí.
0: Y que canten los niños. Yo podría añadir, si fuera Juan y la que cantara, diría que canten mis niños. Vamos a escuchar a José Luis Perales.

0: de su madre. Vamos allá.
1: Bueno, pues regresamos. Estábamos hablando fuera de micrófono de que esos proyectos solidarios pues siguen implantándose, y algún que otro proyecto novedoso que ya tiene tiempo, ya tiene años. Digo novedoso porque el inicio de esa actividad, que hablaremos al final de ella, pues fue justo en el último año de curso de mi hija menor, de Irene, en el Teresa de Calcuta. Pero vamos a centrarnos en el proyecto educativo del Teresa de Calcuta. El Teresa de Calcuta es la bomba. El proyecto bilingüe, el proyecto de digitalización. Tenéis diferentes proyectos en el centro sobre diferentes aspectos. Has hablado del tema de TEA, has hablado de... Bueno, es un colegio que está enfrente del Hospital Infanta Sofía. Planes de acción tutorial. Tenéis un montón de proyectos y un montón de programas. ¿Cómo...?
2: Sí.
1: ¿Cómo
2: somos muy inquietos?
1: Sí, sí.
2: Algunas veces el claustro me dice, los profesores, es que aquí, sobre todo los que vienen nuevos, es que aquí se trabaja todo. Es decir, no hay nada que se deje. Yo paso por colegios y en uno trabajo en una cosa, en otro trabajo en otro, dice, pero llego aquí, dice, y es que trabajáis todo. Es verdad que, bueno, hemos sido inquietos y tampoco yo como directora nunca he impuesto nada. Es decir, que ha nacido también de lo que propone el claustro. Lo que he hecho es reconducirlo y dirigirlo, ¿no? Incluso a veces, a principio de curso, cuando dicen, no, y vamos a hacer esto y vamos a hacer lo otro, les tengo que decir, venga, vamos a respirar, porque hay que temporalizar bien, que luego no nos da tiempo a hacer tanta cosa. Bueno, tenemos el proyecto, por ejemplo, de Vicente Ferré, que hacemos intercambio de experiencias con un colegio de la India. Nos parece fundamental que los niños, aunque sea en la distancia, vean otras realidades y que se sientan afortunados y privilegiados por lo que tenemos aquí, que es mucho, aunque carezcamos de algunas cosas, es mucho. Tenemos también el proyecto de innovación educativa Aula del Futuro, y entonces hay un aula que hemos transformado con mobiliario flexible. No es solamente para trabajar tecnología, no, porque el valor que tiene la manipulación, la experimentación, es más para trabajar metodologías activas, donde le demos un papel protagonista al alumno, donde aprenda por descubrimiento y donde el profesor se convierta solamente en su guía. Entonces, todo esto no es para trabajarlo solo en este aula, así hemos empezado. Lo solicitamos, nos lo concedieron, hicimos la obra, estamos haciendo formación intensiva. Llevamos 2 años haciendo una formación intensiva en nuestro tiempo personal, el claustro de profesores, para impulsarlo y para llegar a transformar en un aula del futuro a todas las aulas. De hecho, se hacen muchas dinámicas en otro espacio, incluso en la propia aula del grupo de alumnos. Y el proyecto de digitalización, pues también lo llevamos a cabo para un uso activo y adecuado de las tecnologías, porque las tecnologías están ahí. Cada vez hay un uso más amplio y más inadecuado de pantallas, que está generando verdaderos problemas en los niños, pero lo cierto es que lo que no puedes es educar en la prohibición. No creemos en ello. Lo que creemos es que tienen que educarse en el buen uso que hagan de lo mismo. Y nuestro proyecto Ecoescuelas, que es el más amplio y el que más abarca muchos proyectos dentro de él. Que desde las 4 R's, para reutilizar todo, para reciclar, para reducir, pero tenemos también un oasis de mariposas y tenemos a nuestras tortugas, Roberta y Manuelito, que le hacen trabajar la biodiversidad y la importancia que tiene la biodiversidad.
1: El huerto escolar.
2: El huerto escolar, que le acerca a un entorno no urbano, y a que vean lo importante que es, y los frutos que obtenemos no los trae un camión, porque sí. Y el interés por los productos de cercanía, favorecer que si compramos productos de cercanía pues haya menos transportes, que se contamine menos, pues todo eso incluye muchas cosas. Tenemos, por ejemplo, elaboran compost con las lombrices, las cuidan. En el cole no se tira el agua, se reutiliza para regar, no se tiran los residuos que no sean cítricos, son el alimento de las lombrices que nos los transforman en compost.
1: Sientes muy orgullosa, se te ilumina la cara otra vez.
2: Sí, me parece muy importante. Además,
1: el tema de Ecoescuelas, yo siempre recuerdo que los belenes que se ponen en Navidad casi siempre se han hecho con cosas recicladas.
2: Sí. Seguimos así.
1: Y muy chulos, muy chulos, muy chulos, muy chulos esos belenes. Y la verdad es que ese espíritu de educación ambiental ha calado, ¿eh? Y incluso los que ya no somos padres del colegio o alumnas o alumnos del colegio, lo llevamos a gala y yo creo que es fundamental. ¿Qué voy a decir yo que soy un defensor del medio ambiente? Es fundamental que nuestros niños, nuestras niñas tengan esos valores. Es cierto que casi navegábamos a contracorriente, o navegabais a contracorriente, me incluyo, como padre, ex padre del Teresa, porque no todo el mundo ponía el acento en los temas medioambientales. Al principio, cuando el Teresa se lanza desde el minuto uno con el tema medioambiental, pues éramos una rara avis, era un colegio, no era lo habitual en los centros. Y ahora, comentabas fuera de micrófono, que se tienen que poner las pilas muchos centros a la hora de...
2: Está recogido en la ley orgánica. En la LOE, modificada por la LOMLOE, está recogido todos los objetivos de desarrollo sostenible de la Agenda 2030 y además eso hay contenidos dentro de diferentes áreas que hay que trabajar. Eso no ocurrió cuando nosotros iniciamos este proyecto. Pertenecía a lo que llamamos currículo oculto o parte de los elementos transversales. ¿Qué pasa? Pues que, claro, muchas veces los docentes se meten en su área, pero algo que no está específicamente en el currículo lo ven como un sobreañadido y más en un colegio como el nuestro que tiene tantos proyectos. Entonces, como que se saturaban. Pero ahora ya, como forma parte de la programación, que al estar específicamente recogido en el currículo lo meten sí o sí, pues se trabaja mucho mejor.
1: Uh-huh. Es decir, pero vamos, que fuisteis novedosos, sí, absolutamente.
2: Sí. Y de hecho... fuimos en San Sebastián de los Reyes, somos el único colegio público con la bandera verde.
1: De la bandera verde quería yo hablar, efectivamente, sí, de la bandera verde.
2: Hay que pasar muchas pruebas, pero no la dan así porque
1: claro,
2: sí.
1: Claro, cuéntanos qué es la bandera verde y que el único colegio público de Alcobendas, San Sebastián de los Reyes y los alrededores que la tiene, y ya desde hace unos años, es el Teresa de Calcuta, pero cuéntanos qué es la bandera verde.
2: Pues a ver, la bandera verde es equivalente a la bandera azul en las playas. Entonces, lo que pasa es que en instituciones o en edificios es de color verde, la concede a ADEAD en colaboración con el ayuntamiento y representa un compromiso ecológico de cuidado del planeta y del medio ambiente por parte del centro. Eso nos obliga que cada año tenemos que priorizar un tema. Por ejemplo, este año hemos priorizado investigar la huella de carbono que genera nuestro centro educativo. Hemos hecho una investigación sobre esa huella de carbono que la hemos ampliado porque aparte de eso a los alumnos de sexto han investigado sobre la huella de carbono que genera la industria alimentaria, la industria textil. Difundimos esa información con propuestas. Nos hemos presentado a los premios de innovación educativa de la Fundación Endesa, y lo hemos presentado con esas propuestas que nacen de los niños y de los profesores para reducir la huella de carbono, es decir, con el compromiso de que consigamos reducirla. No es tan fácil, es decir, necesitamos la colaboración del ayuntamiento, que la hemos tenido, para que nos digan, porque al final las facturas de gas, de luz, las pagan ellos, que hemos consumido en 4 años, cómo podemos reducir
1: ese consumo. Pero habéis sistematizado todos los datos,
2: sí,
1: os han facilitado.
2: Todo, histograma, los niños han preparado una presentación en Canva, fabulosa, que además, cuando pase lo del proceso del premio, lo vamos a publicitar todo en nuestra página web, para que no solamente quede en nuestra comunidad educativa, en nuestros niños y en los padres y madres, sino en la sociedad.
1: Bandera verde, que es bandera verde europea.
2: Sí.
1: Que no es una bandera verde que dan por aquí, sí. No sé, los del Betis, no. He dicho una cabileza, ¿no, Cabi?
3: Sí.
1: Es una bandera verde muy importante y muy significativa. Y como decía, hay que poner el acento en que es el único colegio público de todos los alrededores que la tiene y que la mantiene. Que eso es casi lo más difícil, mantenerla en el tiempo.
2: Sí, es difícil, porque además...
1: Porque supongo que las evaluaciones serán, vamos,
2: pues son exhaustivas
1: importantes.
2: Y no se pueden basar en lo que ya estás haciendo. Por ejemplo, nosotros las 4 R las tenemos muy, muy asentadas. No podemos plantear que porque reciclamos, reutilizamos, reducimos, etcétera, vamos a coger y mantener la bandera verde. No, tienes que dar un pasito más.
3: Uh-huh. La otra R, la que te falta, es reparar.
2: Sí.
3: No, lo digo para que la audiencia sepa que hay que hacer esas cosas. Reparar, reutilizar.
1: Reciclar.
2: Y reducir.
3: Y reducir y reciclar.
1: que es muy importante. Bueno, vamos a hacer un pequeño alto en el camino, luego hablamos de algunas cositas más del Teresa y de algunas cosas novedosas que van a ocurrir hoy.
3: Aunque parezca mentira, las cosas ya no se reparan, ¿eh? Las placas del ordenador no se reparan, se cambian.
1: Se cambian directamente. Bueno, ¿a quién vamos a escuchar ahora? Refréscame la memoria.
3: Tenemos dos opciones. Un grupo que se llama La Oreja de Van Gaal.
1: De Van Gaal no, de Van Gogh.
3: Ah, es que como no está la pestaña completa.
1: Ah, o sea, eres un cachondo. pues vamos con La Oreja de Van Gogh.
3: Y otro, Algarabía.
1: Vamos con La Oreja de Van Gogh y acabamos con Algarabía, que es muy bonito también.
3: Que es más mejor, ¿no? Pues vamos a ver qué tal suena esto.

0: Bueno, pues volvemos con Juani, con la directora del Teresa de Calcuta, del Colegio de Educación Infantil Primaria y Primero y Segundo de la ESO, desde el próximo curso, Teresa de Calcuta, de Sanse, del barrio de Sabieja.
1: Primero y segundo de la ESO.
0: También.
1: ¿A la vez?
0: No, primero y segundo.
1: O sea, por eso.
0: No, a la vez no. Esa es tu cabileza.
1: El primer año se dará primero
0: y el segundo año se dará segundo. Claro. Bueno, nos estáis escuchando, como bien sabéis, en Radio Utopía, en el 107.8 de la FM. También nos podéis escuchar en radioutopia.org.es, en la página web de nuestra emisora. Y este programa, como otros, lo podréis luego escuchar en diferentes plataformas y en la propia página de Radio Utopía, pinchando sobre Pongamos que hablo de. Pues en breve estará también la entrevista a Juani, como están las entrevistas de los 19 anteriores entrevistados y entrevistadas. Bueno, hay cosas novedosas que ha hecho el Teresa de Calcuta, hemos hablado de muchas de ellas, cosas, planes, proyectos, programas, actividades con el AMPA. Yo recuerdo que el último curso de mi hija Irene, mi hija menor en el Teresa de Calcuta, a iniciativa de Mercedes, vuelve la Mercedes aquí a salir, se creó una historia, un hecho que va a perdurar en el tiempo y que sigue perdurando en el tiempo, pero además va a perdurar. Fue la primera vez que se hizo la cápsula del tiempo, pero me dice Juani que no ha sido ni la primera ni la única, sino que seguís curso tras curso haciendo una cápsula del tiempo en la que introducen los alumnos cosas que, pasados unos años, se sacarán, se abrirán y se comprobarán.
2: Sí.
0: Cuéntame cómo lo seguís haciendo.
2: Pues a ver, el primer año cuando vosotros, Mercedes y tú, lo propusisteis, plantamos un árbol y enterramos la cápsula del tiempo, está allí, tanto el árbol como, porque además hicieron como una especie de arqueta, ¿no? Uh-huh. Pero luego sí es verdad que en años posteriores, pues valoramos que no podíamos plantar tanto árboles porque dejábamos sin patio a los niños y no podían
0: y no podían disfrutarlo
2: ni jugar. Entonces le dimos una pequeña vuelta y como tenemos un muro muy gris por dentro del centro, por fuera también, pero bueno, hemos empezado por dentro, lo que hacemos es, el AMPA dibuja un árbol y de diferente manera cada año. En cada hoja los niños bajan y escriben su nombre y luego debajo hay una plaquita que pone la promoción y el año en el que se va a abrir. Es verdad que el claustro acordó reducir no 25 años, sino a 20 años, con lo cual probablemente coincidan las primeras cápsulas es decir, va a haber la cápsula inicial que se puso a 25, coincidirá con una de las anteriores. Y bueno, y se sigue, es decir, cuando se gradúan los niños, hacemos el acto, ellos hacen sus actuaciones y posteriormente todas las personas que quieren meten esa carta o ese objeto, porque algunas veces meten pequeños objetos, ¿no?, que son propios de la época. Por ejemplo, en el COVID metieron mascarillas cuando la pandemia. Y enterramos ahí esa cápsula, simbólicamente los niños pues echan un poquito de arena, luego ya lo hacen los jardineros del ayuntamiento y queda pues hasta 20 años vista.
0: 20 años vista. Habrá que estar...
1: ¿Vosotros sabéis lo que meten en la cápsula?
2: No, nadie lo sabe. Eso se descubrirá y se leerá. La idea es que cuando se abra en 20 años... se coja lo que hay y se lea.
1: Vas a ver tú cuando veas dentro de 20 años...
2: lloraré. Conforme soy yo, yo lloro.
1: Que hay una bala con tu nombre.
0: Cabi, bueno, por Dios.
2: Yo meto... Pues si hay una bala con mi nombre, será pues de algún enfado, es totalmente respetable.
1: Si es que la seño de matemáticas...
0: Ya sabía yo que
2: no,
0: es propio.
2: Que como seño de matemáticas me quieren más.
0: Es que se nota que él ha estudiado letras, igual que yo, por cierto. Se nota que ha estudiado letras y que las ciencias no nos iban.
2: No tuviste una profe como yo.
0: Seguramente.
2: Que te haría amar las matemáticas.
1: Sí, eran profesoras las de matemáticas.
2: Pero te tienen que hacer un profesor de matemáticas que te haga amar las matemáticas. Ojo, que a lo mejor no consigues sacar un sobresaliente o incluso aprobarlas.
1: No,
0: pero consigues no odiarlas.
2: Pero no odiarlas o bloquearte o tener...
1: A mí me gustan las matemáticas.
2: Eso es importante.
1: Pero...
2: Es muy importante.
0: Bueno, otra de las cosas, otro de los proyectos que antes no lo he mencionado y que quiero destacar es los recreos dinámicos. ¿Qué es eso de recreos dinámicos?
2: Pues a ver, nosotros tenemos un proyecto de juegos de patios en el que no, sin imponer, porque ese tiempo de juego libre tiene que existir, o ese tiempo de no quiero jugar. Es decir,
0: o de me quiero sentar a leer.
2: O quiero observar. Hay que darle a los niños un espacio, porque además son niños que están desde las 7:30 de la mañana en colegio hasta las 6 de la tarde con diferentes actividades extraescolares o las lectivas, y están sometidos a esto y de esta manera a un espacio normativo excesivo, ¿no? Pero sí es verdad que lo que hacemos es incentivar juegos y juegos tradicionales de toda la vida, no siempre el fútbol con la pelota, sino que hay también otros juegos de pelota. Por ejemplo, ahora he puesto 3 mesas de ping-pong.
0: Buena idea.
2: Y he puesto también 3 mesas multijuego en el exterior, que tienen las 3 en rayas, tienen el ajedrez, tienen el parchís, tienen la oca. Ellos salen y dependiendo de la zona tienen una oferta u otra, y si quieren jugar, pues desde la comba, la goma, el ping-pong, las dianas...
0: Supongo que la rayuela, todas esas cosas.
2: Sí, rayuela, fulbos también. Es decir, tienen su opción a fulbo. Sí, es verdad que la tienen con balones que no son de reglamento, porque son muchos niños, los hay más pequeños, más grandes, y se pueden hacer daño. Cosa que, por ejemplo, el año que viene la secundaria, que tiene el patio diferente, pues sí van a tener sus balones de reglamento, como mayores que son. Hay que darle cada uno lo que necesita.
0: Lo que corresponda.
2: Hombre, es que si los sigo tratando como pequeños, se me enfadan.
1: Pero sí es cierto que cuando yo tenía esas edades, no nos dejaban jugar con el balón de reglamento cuando había niños cerca.
2: Eso les duele mucho.
1: Porque como todos los niños, todas las niñas, como todo el mundo sabe, todas las niñas son cursis y tontas y todos los niños son unos brutos.
0: Otra cabileza de cabil.
1: Y claro, no, si había niños de 5, 6, 7 años cerca, no.
0: No, no, porque claro.
1: No dejaban con el balón.
2: Yo tengo muchas chicas que juegan al fútbol.
0: Sí.
2: ¿No?
1: Muchas. Es que ahora ahora las chicas juegan al fútbol.
2: Sí, sí. Y algunas muy buenas, algunas que juegan en el Atleti.
1: Hablando de otras cosas, a mí me gustaría ver... Mira, tú que estás en el AMPA y eso, a mí me gusta...
0: Estuve.
1: Pues, se puede organizar. La selección española de fútbol de chicas contra el Sanse de chicos... Cuidadito, ¿eh?
0: Pues seguramente ganaría la selección española de fútbol de chicas. Incluso el Barça de chicas seguramente le ganaría al Sanse. Pero bueno, sin meternos en el jardín de cómo está la Unión Deportiva San Sebastián de los Reyes, sigamos con el cole. El cole este año va a coger campamentos municipales de verano.
2: Sí.
0: Vais a tener más de 400 niños en el colegio. O sea, no va a descansar el colegio, va a seguir vivo y activo.
2: Sí. Bueno, eso ocurre muchos años, es decir, durante muchos años, porque además hemos sido el único colegio de la zona, hemos albergado diferentes tipos de campamentos, de educación o de deportes. A ver, el colegio es una institución pública y está al servicio del público. Entonces, a mí cuando me solicitan espacios, porque es verdad que el requisito es que me soliciten los espacios, pues creo que con el respeto adecuado del cuidado de las instalaciones hay que cederlos. Y tienen que estar al servicio de esa conciliación familiar que es importante.
0: Decía 400, me he quedado corto, 450 plazas y hablan de talleres de iniciación a la magia, talleres divertidos de ciencia, coreografías de danza urbana, talleres de robótica. La verdad es que la oferta es atractiva para los chavales y chavalas fuera del periodo lectivo, poder incluso acercarse a su mismo centro y poder participar de unas actividades tan chulas durante el verano, que también es una forma de conciliar la vida laboral y familiar para los padres y madres de estos chavales. Dices que no es la primera vez, es verdad que el Teresa siempre ha acogido y siempre ha abierto las puertas,
2: sí.
0: Y eso es bueno también porque la comunidad de la zona, del barrio, siempre lo ha hecho suyo el cole. Recordábamos las fiestas de fin de curso de AMPA, que el colegio estaba abierto, los conciertos solidarios, las jornadas solidarias, el bocadillo solidario ahora. Eso yo creo que engrandece al colegio porque también lo hace parte de la comunidad, no como un centro alejado de la propia población que le rodea. Desgraciadamente nos sobrevuelan aviones todos los días, esta pregunta se te la tengo que hacer, y nos sobrevuelan este barrio, y sobrevuelan el hospital, y sobrevuelan el colegio. ¿Cómo afecta tanto sobrevuelo de aviones tan bajitos, además, y el ruido de los aviones en los alumnos?
2: Pues mira, yo que además vivo en la Granjilla.
0: Uf, entonces no te
2: y
0: cuento
2: lo
0: nada.
2: Sufro más.
0: No te cuento nada.
2: Te digo que el ruido es mínimo comparado con el que yo soporto a nivel personal. Porque realmente sobrevuela un poquito más arriba. Mm. Es decir, casi todos los aviones sobrevuelan o más arriba o más abajo, pero no pilla exactamente la zona del cole. Con lo cual, pues en el, donde más lo podríamos hoy escuchar en el exterior, pero es que con el ruido que
0: generan los chicos,
2: 500 y pico alumnos sí, jugando, no sé.
0: Tapan el ruido de los aviones.
2: No se aprecia mucho. No es algo que...
0: No se está distorsionando.
2: No, no es algo que no esté afectando excesivamente. No es, porque si sobrevolaran bajito, que lo hacen muchas veces por el barrio de esa vieja, y sobrevolaran justo por encima del colegio,
0: sí,
2: la verdad es que daría igual 500 y pico alumnos. Es sí, un problema sí, que sí deberían de solucionar. Sí.
0: Luego, estamos el Teresa de Calcuta está enfrente del Hospital Infanta Sofía. ¿Cómo es la relación con el hospital?
2: Ah, pues muy buena. Hemos tenido a todo el equipo pediátrico este año enseñándole a nuestros niños cómo se le da un masaje cardíaco a un bebé. Llevaron la cunita, el bebé, les pusieron mascarillas, le hicieron que hicieran con una tira reactiva el análisis, un análisis ficticio de orina, y los transformaron en médicos y enfermeras por un solo día.
0: Bueno.
2: Y son encantadoras, lo hicieron genial. Hombre, una actividad análisis, totalmente gratuita.
1: El análisis era de verdad, pero no daría nada.
2: No, porque no fue, es que no fue con orina.
1: Ah, que no fue con orina.
2: Fue con orina.
1: Ah,
2: pues, es para que vieran, claro, ahí, le pusieron un
0: líquido,
2: ácido y un líquido menos ácido para que vieran
1: una reacción.
2: Claro,
1: vale.
2: Para que vieran pero la reacción
0: que,
2: de la
0: vamos, tira. Vamos, que genial. Y además has dicho actividad gratuita. O sea, el hospital hizo esa actividad de manera gratuita.
2: De manera gratuita, sin coste ninguno.
0: ¿Y tenéis relación con el hospital más allá de esto? ¿Tenéis niños o niñas que te sigan algún tratamiento en el hospital?
2: Sí. Tenemos niños que siguen diferente tipo de tratamiento y... La coordinación es buena y con el centro de salud el que hay en el Monumento de los Toros, Reyes Católicos, no, Quinto Centenario.
0: Quinto Centenario.
2: Perdona. El Quinto Centenario también tenemos. Y luego hay una enfermera que se llama Belén, que está al servicio de los centros educativos, pues para dar charlas para el cuidado de la espalda o para otros temas de salud. Participamos en los desayunos saludables, también es una oferta que ofrece la comunidad de salud, más a nivel de centro de salud que de hospital, pero la verdad es que funcionan bastante
0: bien. Bueno, vamos a hacer el penúltimo alto en el camino, porque luego nos despediremos y esas cosas, y vamos a escuchar a un grupo de música, Algarabía, uh-huh. Que antes de que pongamos la música Cavi, yo quiero que me expliques por qué has elegido a este grupo, que ya no existe.
2: Pues a ver, este grupo no existe, es verdad que luego se reapareció como Almazara, pero uno de los componentes y compositor del mismo es muy amigo nuestro, una persona a la que queremos mucho, que es de Linares, Jaén.
0: ¿Tu tierra?
2: Mi tierra. Y igual que antes, La Oreja de Van Gogh, pues representa lo que Madrid me ha dado a mí, porque tanto San Sebastián de los Reyes como Madrid me ha hecho sentirme como en casa, siempre, y la adoro y me parece una comunidad y una ciudad maravillosa. Pues mi tierra es mi tierra, y cuando paso de Peñaperro y veo el azul del cielo y el sol, pues respiro un aire, y aquí, en esta sevillana, de alguna manera representa lo que yo siento por ella.
0: Pues vamos a escuchar Algarabía y luego ya vamos cerrando el programa.

0: Bueno, pues volvemos con este aire de Andalucía. Qué tierra más bonita.
1: Sí.
0: Yo no soy andaluz, pero mi mujer, su padre era de Jaén, igual que tú. Y Andalucía ha sido el sitio más visitado cuando teníamos las niñas pequeñas. Y el último sitio al que fui con Mercedes fue Granada. Habíamos ido de recién casados al principio y fue el último sitio al que fuimos. Con su silla de ruedas y todo, subió a ver la Alhambra y, o sea, ¿cómo era ella? Desde aquí un besazo, Mercedes. Hoy especialmente me permitirán los escuchantes y las escuchantas que tenga ese cariño porque Mercedes era pues parte sí. del Teresa de Calcuta. Sí. Y parte sí, de mi era. Vida, sin duda, y de la vida de Juani a nivel sí. del centro también. Bueno, vamos a ir finalizando. Antes de despedir a Juani, os quiero recordar dónde nos podéis volver a escuchar. Nos podéis volver a escuchar, si sois noctámbulos, los jueves a partir de las 4:30 de la mañana en Radio Utopía, porque se reemite el programa. Y este programa también se reemitirá la temporada próxima, uno de los dos domingos que utiliza Pongamos Cablo D, pues uno reemitiremos un programa de la segunda temporada. Este año estamos haciéndolo con los de la primera. Y también lo podéis, lógicamente, escuchar a través de la página web de Radio Utopía, pinchando sobre Pongamos Cablo D. Estará el programa de Juani, de nuestra directora del Teresa de Calcuta. Estará ahí también colgado. También nos podéis escuchar en Radio Guadalís el jueves de 12 a 2. Lo vais en la segunda y cuarta semanas del mes para poder escuchar la gente de Guadalís y su entorno a esta pedazo de directora. Ay. Y a esa entrevista. Y por supuesto, pues en Spotify y en iVoox también estará disponible y probablemente en Archive también estará disponible este programa. Juani, es un placer. He estado hablando con una amiga, con una gran madre, una gran maestra, una gran directora y que además tengo el honor de que haya sido directora del colegio donde han estudiado mis hijas. Eres un ejemplo, el Teresa de Calcuta es un ejemplo, ahí te has dejado mucha vida, te vas a seguir dejando mucha vida. Un besazo muy gordo a toda la comunidad educativa del Teresa y también a los padres, madres y a los alumnos y alumnas. Y un besazo y un agradecimiento enorme porque hayas estado aquí, porque hemos puesto en valor la educación pública y hemos puesto en valor un colegio para mí emblemático, como es el Teresa de Calcuta.
1: Mil gracias, Miguel Ángel.
2: A mí me ha llamado mucho la atención que un invento, que son los colegios, esto es un invento que se inventó para dejar a los niños allí que no molesten y que no les atropelle un coche y tal. Y luego llega y gente como tú va y aprovechas ese tiempo para hacer algo con las criaturas.
1: Claro, es que las criaturas son el futuro de la sociedad. Sí. No debemos de olvidar eso.
0: Efectivamente.
1: Y lo que sembremos ahora lo recogeremos todo.
2: Está muy bien pensado, ¿eh? Aprovecha.
0: Cavi y su
1: gracias, pinceladas. Miguel Ángel, por tu reconocimiento. Ha sido un placer estar aquí contigo, pasar este tiempo. Un gran domingo para mí y un momento inolvidable. Muchas gracias.
0: Muchas gracias, Juani. Y antes de dejaros con nuestra sintonía habitual de Pongamos Cablo de los Porretas, anunciaros que el siguiente invitado será Manolo Durán, presidente de la Asociación Cultural Encierro, fotógrafo y componente de la agrupación fotográfica de San Sebastián de los Reyes y un buen amigo. En el mes de junio,

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0: ya ves tú, me llega el chico el otro día, ¿no? Ahí viene el colegio y dice:
1: papá, que quiero hacer radio.
0: Ahí, ¿sabes? Como si fuera lo más normal del mundo, ¿sabes? Que hay que estudiar casi más que para ministro. Y yo voy y le digo: mira, ¿tú estás gilipollas o qué? ¿Quieres que te meta dos hostias? ¿Y qué más? El niño insistía, ¿sabes?
1: Papá, que en radio topeado me la dejan.
0: Y yo le dije: mira, tú vas a ir a hacer la radio y como no ganes más que Matías Prat, te mato a hostia, ¿sabes? Y el niño no ve así, me ha ganado dinero, que ya, míralo, que listo.
1: Quiero hacer un programa de rock and roll.
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0: Bueno, pues estamos aquí una semana más, aquí rebobinando cosas.
1: Hola.
2: Hola.
1: Hola, ¿qué tal?
0: Y hoy no es un día normal y corriente, porque como todos sabéis, en España estamos viviendo un momento que algunos consideran históricos, otros consideran que considerarlo histórico es una gilipollez, pero en cualquier caso es un momento importante.
1: Y otros lo consideran que es un paripé, pero bueno, yo estoy más bien con que es un paripé.
0: Sí, estamos con el paripé, pero mientras tanto, que hable el pueblo.

0: Con esta canción, si recordáis, en las primeras elecciones democráticas después de la dictadura, pues se intentaba incitar al voto a la sociedad. Es una canción de Vino Tinto.
1: Es del año... ¿Fue en el año 77 en las elecciones?
0: Año 76.
1: 76.
0: La canción es del 76. Y bueno, el grupo, ya que estamos, se llama Vino Tinto.
1: Y son murcianos.
0: Y son murcianos. Se fundaron en el año 1970, todavía durante la dictadura.
1: Y parece un anuncio de dentrífico, ¿verdad? Casi.
0: Sí. No, tampoco.
1: Es que suena
0: no sé,
1: así como.
0: Es muy, muy rollo lo que se hacía en esa época.
1: Sí,
0: muy,
1: como harcha.
0: Muy harcha.
1: Sí, muy harcha.
0: Sí, pero igual, bueno.
1: Igual que pues, la canción aquella, Libertad sin ira, sin ira, libertad.
0: Pues con esta canción también queremos invitaros
1: a participar
0: o no.
1: O no participar.
0: De la fiesta de la democracia. O boicotearla, si queréis.
1: ¿Qué
0: eso
1: significa?
0: Ya lo que queráis vosotros cada uno.
1: ¿Qué significa democracia?
0: En teoría significa poder del pueblo, ¿no?
1: Ah. ¿Y quién tiene ese poder? ¿El pueblo? No.
0: No, el problema es cuando a la palabra democracia le añadimos parlamentaria.
1: Claro, es que, a ver, la
0: o
1: democracia...
0: representativa.
1: Esta democracia es una democracia prostituida.
0: ¿Prostituida?
1: Me creo.
0: Bueno... Al final,
1: ni democracia ni nada. Esto no es nada, hombre.
0: Todo una caca, una cagarruta. Y
1: esto es una cagarruta.
0: Bueno,
1: pero bueno, el que quiera votar, que vote.
0: Bueno,
1: y el que no, pues que no vote. Cada uno con su historia.
0: Yo me quedo con una frase que se dijo el otro día. El que quiera votar para frenar a la derecha, que lo vote.
1: Pero
0: que si quiere cambiar el mundo, que se espabile y empiece a hacer cosas al día siguiente, porque si no...
1: Porque con el voto solo no se puede hacer nada. Ni esperéis tampoco nada. Esto va a seguir igual. Lo siento, a lo mejor soy muy pesimista, me callo.
0: Pero bueno, no hemos venido aquí a hablar de las elecciones, o por lo menos ahora mismo no.
1: Ahora mismo no, luego después dentro de un ratito.
0: A lo mejor tenemos alguna sorpresilla.
1: En un ratito.
0: Pero hemos venido a hablar de otra cosa.
1: Pues sí, ayer, día 19 de diciembre, hizo 100 años que nació una grande, muy grande cantante francesa. El nombre te lo digo luego. Que seguro que lo tendrás.

0: Bueno, ¿de quién estamos hablando? Por pues si alguien todavía no lo sabe.
1: Pues estamos hablando con esa voz, pues no puede ser otra que Edith Piaf.
0: ¿Y quién era Edith Piaf?
1: La maravillosa Edith Piaf. Pues Edith nació en París el día 19 de diciembre de 1915, que ya ha llovido, bajo el nombre...
0: Bueno, últimamente no mucho.
1: No mucho porque estamos en sequía. Bajo el nombre de Edith Giovanna Gassion. Bueno, si yo pronuncio mal en inglés, al loro hoy, pronunciando francés. Ya
0: bueno,
1: verás,
0: pues
1: ya verás, ya verás.
0: De momento parece que va mejor que el inglés, ¿no?
1: Espérate un rato, ya te lo diré. Bueno, pues nació el 19 de diciembre de 1915 y murió el 11 de octubre de 1963. Su padre, que fue acróbata para celebrar su nacimiento, se emborrachó. Esto es una anécdota de cuando era chiquitita, que es graciosa. Se emborrachó y dejó a su madre, que era cantante ambulante de origen ítalo-bereber, pues tuvo que afrontar sola el parto. Y no consiguió llegar al hospital y pero... Edith nació en plena calle debajo de una farola frente al número 72 de la calle Bellevue en París. Pero, hay una placa, que yo la he visto.
0: Me estás diciendo que este señor se fue a celebrar el nacimiento de su hija y se emborrachó antes de que naciera su hija.
1: Antes de que naciera y dejó a la mujer
0: totalmente
1: sola. La mujer
0: le dijo, estoy de parto, perfecto, me voy a celebrarlo al bar, nos vemos mañana.
1: Sí, sí, o que empezó con antelación, se pilló tal pedo que ya no pudo hacer nada ni ayudar a su mujer y su mujer ahí pariendo sola en la calle. Que además,
0: a lo mejor es que estaba en una cena de empresa, que por estas fechas...
1: Pues no lo sé, no lo sé, pero bueno. O también es una leyenda negra, que puede ser una leyenda.
0: A lo mejor,
1: ¿sabes?
0: No sé.
1: Porque
0: hacemos una ouija, un día le preguntamos.
1: Le preguntamos, porque claro, todo lo que pasó en el 1915 ya ha llovido y a lo mejor, bueno, no es tan fiable todas estas cosas que cuentan. Pero bueno, me ha parecido curioso, ¿no? El detalle
0: podría ser, tampoco...
1: El detalle de esto, ¿no? De todas formas, esta mujer tiene así cosas de su infancia un poquito que yo pondría en interrogaciones porque, joder, me parecen un poquito fuertes, ¿no? La madre, porque aquí ya no se habla del padre, no se sabe si se emborrachó y desapareció o qué pasó, pero la niña, su madre no tenía medios para criarla y la mandó con su abuela, o sea, con la madre de la madre, o sea, su abuela materna, que parece ser que en vez de darle leche en el biberón le daba vino para matar los microbios. No sé.
0: Pero eso se ha hecho siempre, hombre. Lo que pasa es que
1: ahora... ¿Has hecho siempre?
0: Bueno,
1: ¿sí?
0: No sé. Yo siempre he oído... No, he visto a nadie que lo haya hecho, pero siempre he oído decir de... Pues antes a los niños se les daba una copita de coñac porque eso les hace dormir mejor y... Vamos, que deja borracho al niño para no ocuparte del cabrón.
1: Pues no sé. Pero vamos, que me parece un tanto curioso, ¿no? Bueno, al finalizar la Primera Guerra Mundial, porque la Primera Guerra Mundial empezó en el 14...
0: 1914,
1: y esta mujer nació en el 15...
0: Y acabó en 1918.
1: Con un añito, vamos, ya estaba la Primera Guerra Mundial ahí.
0: ¿Dónde has dicho que nació?
1: En París.
0: En París.
1: En París.
0: ¿De la Cité de l'Amour?
1: Sí. Oui, oui.
0: Oui, oui,
1: oui. Oui, oui, oui, oui. Bueno, pues al finalizar la Primera Guerra Mundial, su padre vuelve de frente y se la lleva a vivir a los pequeños circos itinerantes. Y ahí ella revela su talento y excepcional voz en las canciones populares que canta en las calles junto a su padre. Eran cantantes ambulantes. En 1933, a los 17 años, se enamoró del chico de los recados del hotel.

0: su padre pues fue el que engendró, pero que no ejerció de padre, con lo cual estaba ya sola.
1: Que se fue a celebrarlo también, pero tardó más en volver.
0: Que entonces no me extraña que dijera una y no más, porque para traer un desgraciado al mundo, pues ya me quedo yo sola, ¿no? Y esto es lo que más me ha llamado la atención de su biografía en los años iniciales de su vida. Y si te parece, ponemos una cancioncita.
1: Sí, vamos a poner un poquito.
0: Para seguir escuchando esta música. Voz maravillosa que a mí me encanta Edith. ¿Y qué canción vamos a poner?
1: Vamos a poner una que se llama Non je ne regrette rien.
0: Oh, qué bien hablas francés, qué pronunciación.

0: Otra preciosa canción y seguimos. En 1936 firmó un contrato con Polydor y grabó su primer disco, que la convirtió en un éxito mediático de forma inmediata. Pero en abril de ese mismo año, Louis Le Play, el dueño del cabaret en el cual se presentaba, es asesinado, revelándose que él formaba parte de los bajos fondos del barrio parisino de Pigalle. Lo que precipita a Edith al centro del escándalo y linchamiento mediático y la envía de nuevo al lugar de donde vino, la calle y los pequeños cabarets miserables. Después de años toma contacto con el compositor Raymond Asson, que se convierte en su Pigmalión y amante, y la prepara para ser una cantante profesional del Music Hall, donde vuelve a ser adorada por el público y difundida por la radio. En 1941 interpreta la película Montmartre sur Seine de Georges Lacombe.
1: Cuya traducción del título, ¿qué significa?
0: No tengo ni idea. ¿Tú lo sabes?
1: No, porque no entendió qué coño ha dicho.
0: Pues lo dejamos así. Ya te he dicho, o sea, si lo mío con el inglés es fatídico, tú imagínate en francés, o sea... Yo siempre hablaré, no sé, de cosas españolas, porque es lo único.
1: ¿Y el alemán qué tal?
0: El alemán, danken. Fatal. Bueno, durante la ocupación alemana, ahora ya estamos en la Segunda Guerra Mundial, hemos corrido bastante por su biografía, y durante la ocupación alemana continúa dando conciertos sin ceder a la ocupación, interpretando canciones con un doble sentido, evocando la resistencia cuando canta. Hay una canción que parece ser se titula

0: La tu es partout, que bueno, es un poco que va un poco del tema de la resistencia francesa y todo esto. Bueno, en este periodo tan difícil para los habitantes franceses, Edith se erige como protectora de los artistas judíos perseguidos por los nazis. En 1944 se presenta en el Moulin Rouge, donde conoce a Yves Montand. Que bueno, es un jovencito que empieza su carrera y Edith se lo presenta a las personas más importantes de la época en el mundo del espectáculo. Tras la guerra, en 1945, escribe la letra de La Vie Rose, que es la que hemos escuchado primero y que bueno, es su canción más célebre.
1: De la cual se han hecho versiones por todo el mundo.
0: Pero por un tubo. A mí me gusta una mucho que la versión a Grace Jones, esta negra alta, masculina.
1: Louis Armstrong hacía una versión también, ¿no?
0: También, bueno, pero es que hay cantidad de gente que versiona
1: Sí, de
0: esta
1: hecho, hace poco se
0: canción.
1: hizo una versión para un anuncio, no sé si salía también, creo que no, para la banda sonora de un anuncio de un videojuego.
0: Pero vamos, yo de todas las versiones, yo me quedo con la de Grace Jones, que me parece, porque además esta mujer es una mujer de armas tomar, la Grace, o sea, me parece una mujer muy poderosa. Y no sé si metemos otra cancioncita, César, ¿qué te parece?
1: A mí me parece estupendo.
0: Sí,
1: Me
0: venga.
1: parece chupiwachi, pero cualquiera que le ponga.
0: Pues la que tú quieras. A mí me gustan
1: Pues,
0: todas, ¿eh?
1: si te parece, vamos con Rian de Rian.
0: Venga, me parece estupendo.

0: y pensaréis, es la misma canción, pero a que notáis matices distintos.
1: Un francés distinto, es un francés es fantástico. Más parisino, ¿no?
0: Sí, no sé, desde luego está mejor grabada.
1: Sí, sí, igual. Sí.
0: Claro. Sí, ya decía
1: son
0: yo
1: que cosas del directo.
0: No podía salir todo bien.
1: Son cosas del directo, pero oye, que no pasa nada, que esta mujer tiene muchas canciones, se puede poner
0: claro,
1: otra. O
0: sí,
1: sea,
0: vamos
1: que tampoco...
0: con una de la que has hablado antes, ya que estamos, ¿no?
1: Venga.
0: Pues si te parece, vamos con Tu Partout.
1: Ah, sí, vale. Sí, esta es la de la resistencia.
0: Exactamente.
1: Venga.

0: En 1948, mientras está en una gira triunfal por Nueva York, vive la historia de amor más grande de su vida con un boxeador francés de origen argelino, Marcel Cerdan, quien ganó el Campeonato Mundial de Peso Medio el 21 de septiembre de 1948 y murió en un accidente de avión el 28 de octubre de 1949 en el vuelo de París a Nueva York, en el que viajaba para ir a su encuentro, al encuentro de su amada. Abatida por el sufrimiento, Edith se vuelve adicta a la morfina. Ella cantó su gran éxito Im l'amour en su memoria y además este noviazgo originó la película Edith et Marcel, que es de no hace mucho. ¿Puedo mirar el año? Las películas. No sé de qué año es. Iba a deciros el año, pero no os lo voy a decir de repente porque no lo encuentro. Bueno, pues aparte del mencionado romance con el boxeador, que fue el amor de su vida, a Edith se la relacionan con personajes tan conocidos como Marlon Brando, Yves Montand, Charles Aznavour, Theo Sarapo y George Moustaki, que sé que es el cantante fetiche de César.
1: Es el cantante en habla francesa, por lo menos, que más me gusta.
0: ¿A que sí?
1: Junto con Brassens, les darían ahí un poco.
0: Ahí anda la cosa.
1: Me gusta más personalmente Moustaki, pero Brassens está muy bien.
0: También está bien. Brassens creo que tiene una persona, por ejemplo, La Vie en Rose, también, me parece.
1: No lo sé. Yo no lo he escuchado, por lo menos.
0: Es que hay un francés por ahí muy famoso que la versiona. Lo que pasa es que ahora mismo creo que es él, pero igual me estoy equivocando. Pero bueno, en 1951 el joven Charles Aznavour se convierte en su secretario, asistente, chofer, confidente y escribe algunas de las mejores canciones a Edith Piaf como Plus Bleu, Que t'es Georges o Jezebel. Bueno,
1: que ahí ya has pasado de intentar pronunciar.
0: Porque he dicho, ¿para qué? El 29 de julio de 1952 se casa con el célebre cantante francés Jacques Pills, según el testimonio de la actriz Marlene Dietrich. Se divorcian en 1956. En 1953 inicia un programa de desintoxicación para revertir la dependencia a los medicamentos que afectaban nocivamente su salud, como es lógico y natural.
1: Bueno.
0: Ella siempre tuvo problemas con la morfina desde que murió su novio francés.
1: Con la morfina boxeador. Y con los hombres, parece ser, ¿no? Porque no dejó a uno.
0: Bueno, una vida sexual plena, ¿no?
1: Bueno, no lo sabemos. Sabemos que se divorció muchas veces. Bueno. No, su vida sexual.
0: Bueno.
1: Ya no nos metemos.
0: Bueno, en 1956 Piaf se convierte en una gran estrella del Music Hall en el mundo entero y especialmente en los Estados Unidos, donde triunfa en el Carnegie Hall. Eso se dice de otra manera, seguro.
1: No sé, a mí, bueno, me suena así.
0: Carnegie Hall de Nueva York, el cual se convierte pues en un habitual que ella siempre visita. Cuando comienza su historia de amor con George Moustaki, a quien Edith lanza la canción, a su lado tuvo un grave accidente automovilístico en el año 58, a lo que empeora su ya deteriorado estado de salud y dependencia de la morfina. O sea que luego le van ocurriendo cositas que, oye, no le ayudan en nada a poder dejar. Pero bueno, Edith se convirtió también en una especie de icono parisino. En la década de 1950, Piaf era famosa en muchos países. El público norteamericano la consagró en el 56 en el Carnegie Hall, como hemos dicho antes, al que regresó con frecuencia tras iniciar ese mismo año una cura de desintoxicación. En Nueva York, bueno, en Estados Unidos la adoraban, bueno, como en el resto de los países, ¿no? Se la tiene como... Pues,
1: también dicen que gracias a eso tenía un ego que no podía permitirse, dame la tía. Por lo que he leído por ahí, debía ser de trato un poco complicado.
0: Un poquito complicadillo, pues seguramente, ¿no? Con tanta fama y con su uso con la morfina, pues lo mismo se la complicó la historia, ¿no? No sé si que ponemos otra cancioncilla.
1: Sí, ya que has hablado del himno al amor.
0: Sí.
1: Pues si te parece, vamos con ella.
0: Sí, además este es el que le dedicó a su novio boxeador.
1: Pues os dejamos con este himno al amor.
0: Venga.

0: En 1959, Edith se desploma en escena durante una gira en Nueva York. Tuvo que soportar numerosas operaciones quirúrgicas. Volvió a París en un penoso estado de salud y sin Moustaki, que la abandona antes de regresar a Francia, donde es recompensada por, la recompensa por la canción Milord. En 1961, Edith Piaf, a petición de Bruno Krokastix, ofrece una serie de conciertos, tal vez los más memorables y emotivos de su carrera, en el Olympia de París, local que estaba bajo amenaza de desaparecer por problemas financieros. Es en ese, su salón de espectáculos favorito, en donde interpreta la canción Non je ne regresse rien,
1: que hemos escuchado dos veces antes,
0: que, porque nos gusta mucho y ya está. Canción que, compuesta para ella por Charles Dumont, se adapta perfectamente a su persona y con ello salva al Olympia de sus problemas económicos. A estas alturas está muy enferma para tenerse en pie y se mueve y canta solo con importantes dosis de morfina. No le han servido de nada todos los intentos de desintoxicarse. El 9 de octubre del 62, a los 46 años de edad, hastiada, enferma y adicta, se casa con Teo Sarapo, cantante joven y apuesto de 26 años, y declara que tiene la impresión de que es como un hijo que cuida a su anciana madre enferma. Con él cantó a dúo canciones, entre otras, de Que sirve el amor y aparte de otras. A principios del año 63, Edith graba su última canción, León de Berlín, escrita por Francis Lai, uno de los autores del final de su carrera. Y bueno, el 11 de octubre, Edith Piaf fallece en Plasse-sur-Sierre a los 47 años de edad por causa de cáncer hepático. Se cree que Sarapo, su último marido, condujo su cuerpo de vuelta a París de manera secreta para hacer creer que había muerto en su pueblo natal. Su fallecimiento fue anunciado oficialmente el 11 de octubre, el mismo día en que muere su amigo el cineasta Jean Cocteau, con quien mantenía una estrecha comunicación. Y bueno, su entierro tuvo lugar en el cementerio de Père Lachaise en París, con el homenaje de una inmensa multitud de admiradores. Charles Aznavour declaró que desde la Segunda Guerra Mundial no se había detenido de esa manera el tráfico en toda la ciudad. Y así fue, pues con mogollón de admiradores, pues tuvo lugar el entierro. Y pues, ¿qué más contar? Yo creo que nos vamos a ir con una canción y ya damos por terminado la vida de Edith Piaf.
1: Sí, no, ya la has matado, ya no puedes seguir con ellos.
0: Ya no.
1: Bueno, por suerte todavía nos quedan canciones como este Padam Padam.

0: Efemérides.
1: Bueno, y ese año, aparte del nacimiento de la señora Edith Piaf, de quien ya hemos hablado, pasaron otras cosas.
2: Muchas, muchas, porque además estamos en la Primera Guerra Mundial. Eso es nada, o sea que estaba
1: vamos,
2: todo...
1: Vamos, que ese año se lió la Mundial.
2: Se lió la Mundial, vamos. Empezó en el 14 y en el 15, pues fíjate, estaba pues toda calentita, calentita, calentita.
1: Estaba también a poco de estallar la Revolución Rusa.
2: Bueno, bueno,
1: entonces,
2: bueno.
1: Vamos, estaba un pifosteo.
2: O sea, la hostia releche. Mira, sin ir más lejos, el 1 de enero, frente a las costas de Lyme Regis, en Inglaterra, en el mar, un submarino alemán hunde el acorazado británico HMS Formidable. Ahí mueren 547 tripulantes, así para empezar el año.
1: Sí, sí, sí, se hundió de una forma formidable.
2: Así, así, de repente. Luego, el 12 de enero, por ejemplo, en Estados Unidos se estrena la película A Fool the Wars, protagonizada por Teda Vara como una femme fatal. Rápidamente ella se convierte en una de las más grandes estrellas del cine. No nos olvidemos que en este año las películas eran mudas, ¿eh? Ojo, y en blanco y negro.
1: Mudas y en blanco y negro.
2: Hombre.
1: Pues como debe ser. O sea, es que...
2: En 26 de enero, en Estados Unidos, una ley del Congreso establece el Parque Nacional de las Montañas Rocosas.
1: Pues mira, eso es una buena noticia, ¿no?
2: ¿Has visto?
1: Me encanta que... Bueno, claro, Estados Unidos todavía no había entrado en esa guerra, ¿no? Entró luego más adelante.
2: Bueno, es que en Estados Unidos tienen tanta potra que cuando hay guerras en su estado nunca pasa nada. Ni los bombardean, ni tienen ningún problema. El problema lo tiene el resto de los países, que ahí sí bombardean, masacran, pero a los americanos nunca les pasa nada, oye. El único atentado que ha tenido en plan a lo bestia fue el de las Torres Gemelas, ¿eh? Primero...
1: Y Pearl Harbor.
2: Bueno, pero Pearl Harbor estaba en Hawái, no estaba en, o sea, aunque sea un estado de Estados Unidos, no estaba en Estados Unidos tal cual, ¿sabes? Es a lo que me refiero.
1: Es como las Canarias, ¿no? Que dices, sí, ¿a quién le importan, no?
2: Bueno, aparte...
1: Es lo que me estás diciendo.
2: Bueno, tampoco quería decir eso, sí. Bueno, vamos a decir otra cosa. En Estados Unidos, en enero también, la Cámara de Representantes rechaza una propuesta para darles a las mujeres el derecho a votar.
1: ¿La Cámara de Representantes de quién?
2: De Estados Unidos.
1: Ah, vale.
2: Rechaza, o sea que la mujer en este año sigue sin poder votar.
1: Por lo menos en Estados Unidos.
2: Por lo menos en Estados Unidos y en el resto yo creo que también. Si la primera vez que votó en España una mujer fue en el año 31, ¿te acuerdas el sábado pasado?
1: En el año 33.
2: El domingo pasado lo hablamos con Crespo.
1: Pero fue en el año 33, ¿no?
2: Pues en el año 31 no votó la mujer.
1: No.
2: Ah, fue después.
1: Después se aprobó el voto, el sufragio universal, y ya en el 33 pudieron votar las mujeres.
2: Es verdad, es verdad.
1: Y le duró poquito.
2: Sí.
1: Pero vamos, a ella y a todos.
2: A todos. Se acabó, pronto se acabó todo. Y bueno.
1: Pero recuerden que hoy podéis votar. Qué hilado ahí, madre mía.
2: Qué bien llevado, ¿eh? Qué bien llevado. Sí, qué inspiración tienes, de verdad.
1: Madre mía, aquí somos esto es periodismo de raza.
2: Sí,
1: vamos.
2: Sí, sí, desde luego que sí. Mira, ahora ya vamos a pasar directamente al mes de febrero, ¿eh? El 4 de febrero, ejecución de los serbios condenados por el atentado de Sarajevo contra el archiduque de Austria, Francisco Fernández.
1: Que concretamente fue lo que...
2: Francisco Fernando.
1: Que concretamente fue lo que inició la Primera Guerra Mundial.
2: Exactamente, pero... sí. Aquí se ejecutó a los
1: malos.
2: Y que
1: está grabado en vídeo, por cierto. Está grabado, es verdad, lo podéis buscar si lo buscáis.
2: Hombre,
1: en internet.
2: Ya había, se hacían películas, ya había
1: sí, pero
2: cámaras,
1: no es, pero
2: sí,
1: no es
2: todo.
1: Normal que no estaba al alcance de todo el mundo en 1914 poder grabar.
2: No.
1: Pero bueno, también es verdad que la gente que... Era un gran acontecimiento y justo pasó uno por ahí.
2: Mira, en febrero se estrena la película El nacimiento de una nación.
1: Sí, se estrena El nacimiento de una nación, que es una película de la que, bueno, pues voy a hablar yo un poquillo.
2: Uh-huh.
1: No la he visto entera.
2: Yo no la he visto.
1: Eso hay que decirlo.
2: Yo no la he visto ni empezar, o sea que...
1: He visto cachos. Y tampoco le presté mucha atención. La película está dirigida por D.W. Griffith, uh-huh. que es por quien no lo sepa, uno de los que...
2: El padre del cine, ¿no?
1: El padre del cine moderno, el que creó todo el lenguaje cinematográfico que actualmente aún se utiliza. Y que empezó a usar también, pues eso, el lenguaje para empezar a contar cosas. Estaban por un lado la escuela rusa de Kuleshov y de esta gente, y por otro lado estaba Griffith en América. Griffith tenía un problema, y es que era jodidamente nazi el cabrón.
2: ¿Sí?
1: Sí, era muy racista, y de hecho esta película tuvo mucha polémica. Bueno, la película narra un poco una historia de dos familias, una representa al norte y otra al sur, y pone un poco como héroes al Ku Klux Klan. Básicamente de lo que habla el nacimiento de una nación es de la creación de eso, del Ku Klux Klan, después de en la guerra y tal. Curioso también, para esta guerra recreó escenas con cosas que el ejército le había dejado. O sea, pero las vendió como que las había grabado en la propia guerra, pero era mentira. Se las habían dejado y él la grabó. Y bueno, pues el film relata, pues como ya hemos dicho, las aventuras y desventuras de dos familias que eran amigas y que representan, pues, cada uno al norte y otro al sur. Y sobre todo la polémica que desató esta película fue esa. Está cargada de tintes racistas, está... Pues eso, o sea, es que el Ku Klux Klan es pintado como los héroes del sur, que representa, pues, todos los buenos valores de Estados Unidos... Es un poco como Donald Trump, más o menos.
2: Sí, bueno, estoy flipando con el Donald Trump. ¿Qué cosas dice? Oye, qué tío.
1: Es un grande, o sea...
2: Sí, sí, es
1: cuando,
2: la hostia.
1: Cuando consigues poner a medio país de acuerdo en que eres un gilipollas, es que lo has hecho muy bien.
2: De todas formas, yo creo que es genético... No sé, a ver, no quiero generalizar, por supuesto, porque no me parece justo, pero es que los americanos, no sé, es como que tienen un gen... que no sé explicarlo bien, o sea, no quiero herir la sensibilidad de nadie, ni quiero, pero es que me parece que son unos, no sé, una gente especial, es que no sé ni cómo calificarlos, me parecen, no sé, no me gustan los americanos, lo siento, que me perdone todo el mundo.
1: A ver, por los americanos te refieres a los yankees, ¿no?
2: A los yankees, sí, por supuesto, vale. Supuesto. Vamos a acotar. Por eso te digo.
1: Bueno, seguimos hablando un poquillo de.
2: Sí,
1: de la
2: por
1: peli.
2: Supuesto. Que tras. Una cosilla también. Sí, ¿es sí, verdad sí. que la película fue la película más taquillera hasta 1940?
1: Pues no tengo ni idea. No
2: pero
1: sé.
2: Sí, sí, seguramente, ¿no? Porque pues esta
1: es
2: película
1: posible, es posible.
2: Es
1: posible. Porque sí que Griffith tenía muchísima aceptación en Estados Unidos. Es verdad que además, principios del siglo XX, la guerra de sucesión,
2: sí.
1: estaba bastante reciente y bastante marcada, sobre todo en los estados del sur que habían perdido la guerra, y es posible, bastante probable. Bueno, esta película pues nos muestra... Vaya, parece que tenemos una llamada.
2: Sí, pues mira, ¿será la llamada de nuestra amiga Gloria, a lo mejor?
1: Pues no lo sé.
2: Ah, venga, en vivo y en directo, venga, vamos a lavarnos a la piscina.
0: Hola, Gloria. Oye, espera, que estoy saliendo, que es que no te oía, que hay mucho lío aquí, estoy saliendo fuera.
2: Vale.
0: Oh, mira que estaba pendiente, pero en un momentito han venido unas personas, nos han saludado y ya no oigo nada. Ya estoy en la calle.
2: Vale, ¿nos oyes bien?
0: Sí.
2: Vale, guay. Sí. Pues nada, que es que te llamamos para que nos cuentes un poquito cómo va el tema por ahí,
1: bueno,
2: por el colegio, ¿no?
1: Vamos a explicar primero quién es, por favor.
2: Ah, bueno, porque... sí, por favor, sí. Gloria, es una amiga que está de apoderada. ¿Podemos decir el partido político?
1: En teoría, hoy ya sí.
2: Bueno, pues...
1: Bueno, no hemos dicho nuestros nombres con eso, ¿vale?
2: Bueno, vale. Bueno, cuéntanos cómo transcurre el día ahí en el colegio.
0: Bueno, pues la verdad es que ha transcurrido tranquilo. Hay muchísima afluencia de gente votando desde antes de las 11.
2: Uy.
0: Yo en las anteriores no había visto tanta gente desde, además, y ahora mismo es que está, bueno, que casi no se puede estar ni dentro de la gente que hay.
2: O sea, que la gente se está animando.
0: Sí. Sí, y o sea, que hay muchísima gente. Llevamos más del 30% ahora mismo en este colegio. Y con los compañeros que tengo de otros colegios que nos comunicamos, también. Uh-huh. Incluso algunos ya iban casi hasta por el 60% en algún colegio por aquí de la localidad. Vamos.
1: Una pregunta, ¿en qué colegio estás?
0: No, yo estoy en el Luis Buñuel.
1: ¿Eso es Sánchez o Alcobendas?
0: Sí. El Luis Buñuel, que está Está aquí detrás del instituto Ágora.
1: Sí, sí, sí. Ajá. Pero es que no sabía si esa zona ya pertenecía a Sansos, era todavía Alcobendas. Por eso, como esa zona está ahí...
2: Y altercado sí,
0: pertenece a Alcobendas, pertenece a Alcobendas. Uh-huh. Estamos efectivamente, estamos enfrente de Sanse, o sea que podría ser, pero pertenece a Alcobendas.
2: Muy bien. Oye,
0: y nada, la única incidencia o un poco descontento que hemos tenido todos es que las papeletas del Senado, lo puedo decir, ¿no?
2: Sí, sí, sí, sí.
0: Las papeletas de Senado son a dos caras.
2: Sí.
0: Por una cara, o sea, están los partidos a dos, o sea, por el derecho y por el revés.
2: Sí.
0: Y las han puesto del derecho, con lo cual hay unos cuantos partidos, entre ellos nosotros, y que no se nos ve.
2: Ah.
0: Hemos pedido que si podíamos darles la vuelta, o sea, que si podían poner dos montones, uno por cada cara.
2: Sí.
0: En principio, el representante del ayuntamiento no le ha gustado mucho, pero nos ha permitido preguntar a todos los partidos. Uh-huh. Nos han dejado, pero luego han mandado de la Junta Electoral diciendo que no se podía hacer eso.
2: Uy.
0: Y bueno, no es mucho problema, pero me parece un problema ético que no aparezcan todos los partidos, que no se visualicen todos los partidos encima de la mesa.
2: Pues sí, en principio a mí me parecía lo más justo,
1: me parece una solución
2: tener las dos caras, claro, para que la gente vaya directo al grano, ¿no? O sea, y no tenga que andar buscándolos.
1: Sí, sobre todo en estas elecciones en las que mucha gente probablemente decida el voto casi a última hora. Que...
0: Sí, y hay mucha gente mayor además que es que no lo ve bien, que no... O sea, que no lo encuentran, que en fin, que están un poquito más perdidos.
2: Sí.
1: En cuanto a montones.
0: Y en un principio todos habíamos estado de acuerdo en que sí, pero el representante del ayuntamiento ha mandado una nota a la Junta y la Junta ayer a última hora, o sea, una decisión de estas a última hora y yo creo que mal hecha, decidió que no, que solamente por la parte de arriba todas las papeletas.
2: Que me parece una ridiculez, sinceramente.
1: Sí, me parece una chorrada. Una pregunta, en cuanto a montones, ¿hay alguno que haya disminuido más para hacer un sondeo, aunque sea de montones, de lo que puede resultar?
0: Pues no te puedo decir, ¿sabes? Porque aquí en nuestro centro el conserje está muy atento a eso.
1: Y lo repone.
0: Y constantemente equilibra los montones.
2: Ah, pues eso está bien.
1: Eso está bien. Sí.
0: Entonces, no casi no te lo puedo decir. Bueno, mis otros compañeros de otros apoderados, pues bueno, le dan mucha buena perspectiva a Podemos, o ya sabe que a Podemos y tal, pero es algo que no... Que no te puedo decir, por lo menos aquí en este centro los equilibra constantemente el conserje.
2: Una preguntilla, Gloria. ¿Cuál es la duda? O sea, ¿qué es lo que te pregunta la gente cuando llega allí que tenga dudas o qué cosas? ¿Qué preguntas te
0: hacen? ¿Dónde tienen que votar ellos? Porque fuera, ya antes ponían listas con los nombres y ahora, no, bueno, ya sabéis que no ponen las listas de los nombres.
2: Ya lo he descubierto. Lo he descubierto.
0: Ahora te viene la calle tal, de tal a tal número, la mesa. Y hay mucha gente mayor, sobre todo, que se pierde mucho. Entonces nos hemos encontrado con personas muy mayores, los pobres, que venían más despistados.
2: Pobres.
0: Y bueno, pues intentas echar una mano a ver qué mesa les toca.
2: Pues sí.
1: Pero vamos, no tan mayores, que aquí nos hemos confundido todos.
2: Sí, yo creo que sí. Este año, a mí me da la impresión de que este año no sé, es una cosa rara, están pasando, no sé, lo noto distinto.
1: Sí.
2: Noto todo distinto, de otra manera.
1: Noto que ni siquiera la gente que estáis ahí, a lo mejor sabéis incluso dónde tiene que ir cada uno. No sé si me estoy equivocando o no, pero...
0: ¿Dónde las mesas?
2: Sí.
0: No, nosotros no. Bueno, ¿te refieres a dónde tiene que ir la gente a votar?
1: Sí, claro,
0: cada
1: claro.
0: Mesa?
2: Sí.
0: Sí, no, yo no me lo sé de memoria, lógicamente.
2: Sí.
0: Tengo que salir, miro a ver qué mesa es, el número, y luego ya la letra ya sí lo sabes, porque la letra, la A es hasta la L y el resto... Es la B, eso sí ya lo sé, con apellido, vamos, quiero decir.
2: Bueno, y altercado ninguno, ¿no?
0: ¿Eh?
2: Altercados ninguno, ¿no? Así de cosas raras.
0: No, ningún altercado. Además, la convivencia entre los apoderados de distintos partidos es muy buena.
2: Sí.
0: O sea, yo no tengo, por lo menos aquí en el Urbuñuel, no tengo ninguna queja, nos llevamos bien todos.
1: Guay. Sí, de hecho, y incluso bueno, os habéis puesto de acuerdo en eso,
0: mejor,
1: que ya es
0: ¿no?
1: una
0: como
1: cosa...
0: Dice, dime.
2: César.
1: No, que digo que os habéis puesto de acuerdo en lo de que se pusieran por las dos caras, que eso me parece una cosa, pues que ya están todos abiertos a que pueda haber otras votaciones. A mí eso me pareció bien.
0: Sí, vamos, con el resto de los apoderados ningún problema, todos, claro, es lo justo. Pero ha sido el propio responsable del ayuntamiento el que no lo ha permitido finalmente, porque sé que en otros colegios el responsable de funcionario de la administración, vamos, sí que les ha dejado, aunque la ley electoral no tuviese, y sé que en algunos colegios lo han permitido. O sea, que ha sido finalmente el responsable de la administración de aquí de Alcobendas, del Ayuntamiento de Alcobendas, el que no lo ha permitido. Y uno solo, los otros dos responsables tampoco se han opuesto.
2: Gloria, sé que en breve nos tienes que dejar, pero tú córtanos cuando lo tengas que hacer sin ningún problema.
0: Ah, vale. ¿Tú tengo que... una compañera que está, bueno, que está dentro.
2: Te quiero preguntar, ¿tú crees que se va a acabar hoy con el bipartidismo?
0: Sí,
2: ¿a que sí? Yo creo que también. Sí.
0: Yo creo que sí, no sabemos cómo van a quedar luego las fuerzas que haya, pero el bipartidismo sí se acaba.
2: Se acaba, se acaba.
0: Sí.
2: Y bueno, y a ver qué pasa, ¿no? Todos tenemos aquí la intriga de qué pasará después, aunque este año creo que muy pronto se va a saber los resultados, ¿no?
1: Sí, bueno, los resultados pueden...
0: ¿Quién
1: va a gobernar?
0: Esa es otra. Esa es otra, porque no, este año, el año en las otras elecciones estaba informatizado, aquí nos tocó que estaba informatizado y se acabó rápido, pero aquí este año, o sea, en estas elecciones no lo tenemos informatizado. O sea, que todo el recuento y todo luego mandar los datos va a ser en plan manual, como siempre, no sé qué se decir ahí. Incluso los senadores, creo, el recuento de las papeletas de senadores es bastante complicado y lleva bastante tiempo, según me han comentado.
1: Es que el Senado dando por culo está para eso, es una cosa.
2: Sí.
0: ¿No has entendido qué?
1: No, que digo que el Senado dando por culo está para eso, es una cosa que...
0: Sí. Sí, porque es que, bueno, ya lo habéis visto, como es una papeleta donde están todos los partidos, pues primero te tienes que ir fijando a ver... Claro. Que de la otra forma es mucho más inmediato, ves el logo
1: y
0: ya...
1: Y luego que puedes marcar a dos o tres, ¿son, no?
2: Tres como máximo. Tres.
1: Bueno, pues eso, que puedes marcar a tres, tienes que mirar si a lo mejor la marca uno a cuatro, ese ya no vale, o cosas así.
0: Sí. O que no sean incluso del mismo partido los que puedes marcar, porque puedes marcar uno de un partido y otro de otro. Entonces tienes que estar mirándote la papeleta por los dos lados, por el derecho y por el revés, y buscando... A mí me parece un sistema muy complicado, desde luego, no sé.
1: Una pregunta que tengo que hacer. He oído en televisión concretamente que este año es el primer año que hay observadores internacionales en el proceso electoral español. ¿Sabéis algo de esos observadores? ¿Hay algo?
0: Pues no lo sé, desde luego en mi colegio no hay. Aquí en nuestro centro no hay ninguno. No lo sé, si eso no, la verdad es que yo no lo sé. Me has pillado.
2: Sí, no, de todas
1: bueno,
2: formas...
1: yo que sé, a lo mejor había la suerte de que justo teníais...
0: Sí, que a lo mejor podía haberlo, pero aquí desde luego en este centro no. En este centro hay tres responsables de la administración y luego las mesas con su presidente, dos vocales y algún interventor, no muchos, del PP y del PSOE, porque el resto de los partidos no tienen interventores. Y luego los apoderados.
2: Muy bien, pues yo sí que había oído que habían venido mogollón de observadores de la OSCE, parece ser, pero bueno, estarán repartidos por España, porque claro, se esperaba que hubiera un poquito de tongazo con
1: pucherazo
2: con el PP, pero bueno, a mí luego no me extraña nada de lo que haga el PP. Gloria.
0: De todas formas, dime.
2: No, que te iba a decir que dime tú a mí.
1: Sabes que no se puede hablar de partidos políticos hoy, ¿no?
2: No.
1: Se acaban de meterte con el PP, joder.
2: Bueno, eso no pasa nada.
0: Sí, no se puede hacer propaganda. Y bueno, yo que soy apoderada, mucho menos, porque nos pueden echar. Así que tienes que andar con mucho cuidado con la información que das, ayudar a la gente, pero siempre guardando las distancias, nunca...
2: Claro.
0: Nada, pues esas cosas.
2: Bueno.
0: Con mucho cuidado.
1: No ha ido... Esto es una pregunta, no porque salió un vídeo de otras elecciones, no ha ido ninguna monja con una vieja a botar de la mano o cosas así, ¿no?
0: No, yo no he visto. aquí no, esto no parece ser mucho de monjas, ¿no? Aquí no,
1: hay... no, si lo digo por un vídeo que salió hace tiempo,
0: tendría,
1: ¿no?
0: Tendría que haber algún convento cerca, ¿no? Porque eso será también por como todos. Y aquí no, yo creo que no hay conventos, ¿no?
2: Por lo menos que se sepa, ¿no?
0: Que se sepa, sí. No, yo no he visto ninguna, de verdad.
1: Bueno, pues buenas noticias entonces lo que llega, cordialidad entre todos los grupos políticos y, y normalidad, ¿no?
0: Sí, sí, sí, eso sobre todo. Y aparte de lo de las papeletas del Senado, que no nos ha parecido justo a ningún ningún grupo de los que estamos ahí, tampoco, o sea, con la gente habitual que hablamos, no, pues eso es lo único.
2: Muy bien.
1: Vale.
2: Pues te deseamos que pases un buen día tranquilito, sin altercados, que todo vaya guay.
1: Y lo que has dicho tú, que gane el mejor.
2: Y que gane el mejor.
0: Pues eso.
2: O el menos malo.
0: Muchas gracias.
1: Bueno, gracias.
2: Bueno, Gloria, un besazo.
0: Un beso.
2: Venga.
0: Hasta luego.
1: Hasta luego.
2: Hasta luego, chao. Bueno, pues hemos tenido aquí una conexión en directo primicia de cómo van las elecciones.
1: Bueno, decir que esta conexión estaba prevista. Lo que pasa que estaba prevista justo cuando hemos acabado con Edith Piaf, pero bueno, ya la habéis oído que hemos tenido unos problemillas ahí. Bueno, no hemos podido ponerla antes. Estábamos hablando de... Mira, justo hemos acabado hablando un poco de pucherazo y tal, y justo estábamos continuando con...
2: Oye, ¿tú crees que me pasará algo por haber dicho la palabra...?
1: No creo, porque nadie sabe que te llamas...
2: Ah, vale. Venga, vale. Ok.
1: Y tampoco creo que no se haya escuchado nadie. Me habéis igual.
2: Bueno, si esto no tiene audiencia, ¿qué más da?
1: Claro, aquí
2: y
1: no
2: si
1: importa.
2: No, pues que vengan a buscarme. Y si y no, aquí, igual, estoy.
1: Aquí estoy. Aquí estoy. Bueno, el caso que cuando estábamos hablando de... Que hemos hablado justo de eso, de que no había pucherazo, tampoco hemos dicho nada malo. Hemos dicho que no lo estaba viendo.
2: Exactamente, o sea, no he querido yo decir nada malo.
1: O sea, y de hecho hemos dicho que todos los grupos políticos se han comportado muy bien y que les parecía una cosa justa y han dicho que sí. O sea.
2: Además, a Gloria se la notaba con... contenta, relajada y disfrutando el momento. O sea, me parece súper importante.
1: Sí, está todo muy bien.
2: O sea,
1: así que seguimos hablando de la película El nacimiento de una nación. Porque me he quedado justo cuando iba a hablar de que tras un fraude electoral cometido por libertos, esclavos libertos, ¿se entiende? Y consentido por las tropas del norte, esto es muy importante, miembros de la familia deciden huir hacia el norte para escapar de la persecución de las nuevas autoridades. O sea... En ese momento se ve en paralelo la creación del surgimiento del Ku Klux Klan, que son presentados como una milicia destinada tan solo a imponer justicia en favor de los blancos del sur. Es decir, este nuevo gobierno tirano del norte, que se sobrepasa y sobre todo con sus esclavos libertos, que deben ser así como una... como los skinheads más o menos, pero, sí. Pero en plan contra los blancos del sur, sí. Y bueno, pues esto es como un poco la resistencia y se presenta una tropa de... Pues eso, se presenta el Ku Klux Klan como una tropa que lucha por la libertad de sus camaradas, ¿no? Bueno. Y pues eso desató muchísima polémica. De hecho, desató tal polémica que al año siguiente Griffith rueda el film Intolerancia, que habla justamente contra el racismo.
2: Ah, diría, uy, esto tengo que arreglarlo de alguna manera, ¿no?
1: Sería
2: como diciendo, uff, se me ha visto mucho el plumerete. Aquí tengo que disimular
1: de hecho,
2: como sea.
1: El historiador Steven Mintz, de la Universidad de Houston, resume así el film de La Intolerancia. La reconstrucción fue un desastre. Los negros nunca pudieron ser integrados como iguales en la sociedad blanca y las acciones violentas del Ku Klux Klan se justifica porque ayudaron a restablecer un gobierno honesto. Así describe, perdón, he dicho que esto era la descripción de Intolerancia. No, no es de Intolerancia, es de la que estábamos hablando hoy.
2: Del
1: nacimiento de una nación. Que, por otra parte, sí que es verdad que si le quitas los aspectos más racistas y en cuanto a ideas políticas de este señor, pues sí que cambió por completo la manera de contar las cosas.
2: En eso era un genio, ¿no?
1: Sí, también pintó los fotogramas. La película es en blanco y negro, pero los pintó de tal forma que a lo mejor si eran los fotogramas eran amarillos, tú sabías que estabas de día, si eran azules eran de noche, cosa que luego se utilizó también, por ejemplo, en Nosferatu, que la podéis ver en...
2: Ah, y esa sí la he visto.
1: La podéis ver, está en YouTube, de hecho, reconstruida. Y es mi película favorita, o una de las mejores que he visto. No, a mí me encanta, Nosferatu. Sí. Y bueno, eso se empezó a hacer antes, pero este hombre lo popularizó más.
2: Sí.
1: Y sobre todo también en cuanto a la utilización de planos cortos, planos contra planos, del efecto Kuleshov aprovechado al máximo en el cine. Y de hecho marcó una tendencia en cuanto al lenguaje audiovisual, que es que sigue siendo el mismo lenguaje audiovisual que utilizamos ahora. O sea, es que todo el lenguaje audiovisual y cinematográfico que utilizamos ahora, con todos los efectos especiales que quieran meterle, es el lenguaje que idearon Griffith en América y Lumière, la escuela...
2: Lumière
1: no hicieron ni el huevo.
2: ¿No?
1: No. Y la escuela rusa, la escuela soviética que surgía unos años más tarde.
2: ¿Qué harían el...?
1: El acorazado Potemkin, eso, por ejemplo, que es otra de las películas importantes dentro de esa historia y que tiene para mí la escena más repetida hasta la saciedad, que es la de las escaleras de Odessa y que todo el mundo la ha plagiado.
2: Yo no he visto la película.
1: Yo creo que sí que la he visto.
2: Yo no la he visto. Sí. Yo me reconozco que de estas películas he visto muy pocas y...
1: Yo las tengo, tengo la de Intolerancia y el Nacimiento de una Nación, sí que las tengo.
2: La única que he visto es la de Nosferatu. La que
1: Nosferatu es un peliculón.
2: Esa sí la he visto. Esa sí la he visto, pero...
1: Es magnífica y estuvo... Mira, eso podríamos hablar un día de Nosferatu, porque...
2: Pues cuando quieras.
1: Hay una cantidad de leyendas sobre ella.
2: ¿Mola?
1: Pues sí, sí, ya las dejaremos. Venga. Mira, no voy a contar nada, la dejamos para otro día.
2: Exactamente, no destripes, que esa la cuentas otro día y guay. ¿De qué año es Nosferatu?
1: De 1922.
2: Toma ya, venga, pues ya está, apuntado.
1: ¡Hala! Buscad canciones del año 1922, venga. A ver qué encontráis.
2: A ver quién nos llama y nos recomienda canciones. Venga, llamar.
1: El número de Radiotopía es 91-163-7725.
2: Aquí esperamos a que nos llaméis.
1: Si lo estáis escuchando por el podcast, no llaméis porque no vamos a estar aquí.
2: Exactamente,
1: ¿vale?
2: Pero si lo estáis haciendo en directo...
1: Pero si por un casual alguien lo está escuchando en directo, ¿alguien?
2: Ahí
1: que,
2: sí.
1: Pues, que llame.
2: Claro.
1: Si le sale gratis, si no, no. Venga.
2: Por lo menos que nosotros sepamos que tenemos algún oyente.
1: Claro, un oyente. Que nos ponga un comentario en nuestra página de Facebook. Mira, ya que estamos, vamos a decirlo. Hoy es día de promociones, coño. Vamos a promocionar.
2: Ya que no nos dejan hablar de política, pues hablemos de otra cosa.
1: Vamos a promocionar nuestra maravillosa página de Facebook. Viene como programa de televisión, pero no lo es. Y se llama Rebobinando. Tampoco nos hemos matado con el nombre. De hecho, ¿Rebobinando o Rebobinando Utopía? ¿Cómo se llama?
2: Rebobinando.
1: Rebobinando a secas. Viene como programa de televisión. No os preocupéis, somos nosotros. Aparece una vaca en la portada.
2: Muy bonita.
1: Muy bonita, preciosa. Sí. Que dibujé yo porque me aburría. Y que Cavi odia. Un saludo a Cavi desde aquí. No te preocupes, ya cambiaremos el logo al que dijiste tú. Pero es que hasta ahora nadie lo ha hecho. Y mira, ahora... Como vamos a terminar hablando un poco de las elecciones...
2: Sí, porque ya dejamos las efemérides, ¿no?
1: Sí, se nos ha ido un poco el tiempo. Es que ya... se nos ha ido ya todo.
2: Estamos improvisando, es la cosa, ¿no? O
1: sea, la cosa del directo. Hoy era un programa que podía haber salido todo con los tiempos, pero no ha podido ser. Pero tampoco salió mal.
2: No ha salido mal. El tema de la llamada, que la teníamos prevista para un poco antes, pero bueno son cosas, cosas que pasan.
1: Total, que hemos cortado a Griffith por medio.
2: Nada, no pasa nada. No pasa nada. Volveremos a hablar de este año y punto.
1: Claro, ya está.
2: Ya está.
1: Y hablamos de intolerancia y ya está. O sea, al final... De hecho, están en dominio público, o sea, que es que las podéis ver por internet y ya está.
2: Ah,
1: son gratis.
2: Una cosa que voy a decir antes de que tal... me llama la atención ese año, en 1915, quitando la película de Griffin, todas las demás películas son de Chaplin.
1: Hombre, alguna más habría.
2: Me parece que una chilena y una argentina.
1: ¿Que también hizo Chaplin?
2: No. Pero bueno, cuenta lo que ibas a contar, César.
1: No, es que de hecho lo deberías decir tú, porque bueno, hemos estado hablando de los problemas que ha habido... Sobre todo en Sánchez.
2: Ah, sí.
1: Cuéntanos tu odisea para ir a votar esta mañana, por favor.
2: Pues a ver, he tenido la desgracia de no recibir la tarjetita del censo donde te ponen la mesita y los numeritos donde tienes que ir y tal, y como no he recibido esa dichosa tarjetita, me he presentado en mi colegio electoral donde llevo yendo toda la vida y resulta que no era ahí. De repente veo que lo han separado por distritos, por calles, por no sé qué. Me he mirado y estaba en otro sitio, cerca de mi casa. Total, que me he dado un paseo matutino. He ido a al colegio donde iba, he vuelto donde tenía que ir y luego corriendo al programa, que encima he llegado tarde. Pero bueno, César, que...
1: Pero no pasa nada, porque yo estaba esperándote en otro sitio porque te he entendido mal, así que yo he llegado todavía más tarde que tú.
2: Pero bueno, no sé, como que este año... A ver, yo no me meto con nadie, ¿vale? Pero como que lo veo un poquito desorganizado el tema. Porque sí. Luego he llegado, mi calle ponía mesa tal y tal. Voy a la mesa, había tres mesas, ¿no? Una, dos y tres. Y supuestamente, según he mirado, era en la mesa en la primera. Voy, empiezan a mirar mi nombre, no estoy. Me he pasado a la segunda mesa, tampoco estaba, y al final era la tercera. Como la ley de Murphy, es justo la que por la que no empiezas. Pues eso, que he visto un poquito de desorganización. ¿A ti te ha pasado algo?
1: Sí, ha sido un poco el caos, ¿no?
2: No sé, a mí me
1: parece... A mí no me ha pasado nada, porque sí que es verdad que yo había recibido la cartiza esta de los cojones y sí que es verdad que pues en ese momento había uno que era del PP, no me acuerdo cómo se llama, un apoderado del PP, que es que me ha dicho no es ahí el tuyo. Uh-huh. Y no había ningún problema, pero sí que es verdad que todo el mundo estaba igual que yo, en plan de esto que, y sí que es verdad que lo han puesto, que yo no sé si es que ese centro no tiene ascensor, estoy hablando del centro Gloria Fuertes, que es donde iba a votar yo. Yo no sé si es que no tiene ascensor o qué, pero estaban unas personas mayores y quejándose en plan de, joder, esto que es un centro nuevo y tal, ¿cómo nos metes aquí a subir escaleras? Que vale, sí, era un piso, pero una persona a lo mejor de 80, 90 años, pues la jodes la vida. O sea, sí. Ya que se molestan ir a votar, por lo menos ponen las cosas fáciles. Y yo la verdad es que no sé este cambio a qué obedece. Sí, no que sé. Puede ser a lo mejor en tu caso, si dices que te lo han puesto más cerca de casa,
2: ¿sí?
1: Distribuirlo más para que la gente le pueda pillar todavía más cerca de casa.
2: Pues no lo sé. La verdad es que no sé por qué ha sido el cambio. Que el cambio tampoco me parece mal. Si me cambian al lado de casa a votar, me parece bien.
1: Pero sí que se le debía haber dado un poco más de bombo, quizás, ¿no?
2: No sé, es que ha sido una cosa muy extraña. Porque además, yo estando allí, no es a mí sola la que le ha pasado, que no estaba en esa mesa. Le han pasado cuatro personas. No estás en esta mesa. Intenta en la siguiente. No, tampoco estás aquí. Intenta en la otra. Menos mal que había tres. Tú imagínate si hay 12. O sea, ¿sabes? O sea, votar hubiera sido un poco desastroso.
1: No sé, a mí lo de las listas de nombres que ha dicho antes que ya no se pone, pues no sé, me parece un poco absurdo.
2: Se pone en las calles.
1: Ya, pues no lo entiendo.
2: Entonces, yo tampoco, y sobre todo para la gente mayor.
1: Claro.
2: ¿Sabes? Que, coño, lo podían poner un poco más fácil, ¿no?
1: Es que sobre todo, no sé, que parece que cuando todo con la informática o con estas cosas debería ser cuanto más sencillo,
2: sí.
1: Parece que ahora se hacen las cosas todavía más complicadas, no sé.
2: Sí.
1: Yo pienso que la gente se está buscando la vida, la forma de complicarse la vida un poquito más, pero bueno, al fin y al cabo eso es lo que me parece que describe la especie humana, ¿no? Una cosa que debería ser obviamente fácil, como es vivir, pues
2: vivir
1: en convertirla en algo... Bueno, vivir es muy difícil, no.
2: Sí.
1: Tú solo estás ahí y luego mueres.
2: No, pero a ver, hasta que te mueres, sufres. La vida es, para mí, no sé... La vida, mira, nace sufriendo y muere sufriendo.
1: Creo que no estamos hablando del mismo tipo de dificultades.
2: Bueno, ya es que yo ya me he ido a una cosa metafísica. No sé, no tiene nada que ver.
1: Estoy hablando de, por ejemplo, es difícil resolver hasta el infinito el número pi, por ejemplo.
2: Es muy difícil.
1: Es muy complicado, tal que imposible, ¿no? Pero sí. Porque es infinito.
2: Sí,
1: claro, todo.
2: Sí.
1: Bueno, a lo mejor algún día alguno llega, ¿sabes? Pero que no. De hecho, joder, me acuerdo en el antiguo Como Caixa, que no sé cómo se llama ahora, que había una pared entera con todos puñeteros decimales del número pi.
2: Ah, eso me parece que lo han cerrado.
1: No, le cerraron,
2: sí.
1: como Caixa, y ahora se llama el MUNCID, Museo...
2: Pero ya es un museo
1: privado.
2: Museo
1: de la Ciencia... No, ahora es público.
2: Ah, ¿es público?
1: Antes era privado.
2: Ah, joder, pues sí que estoy enterada, ¿eh?
1: Sí, estás enterada de puta madre.
2: Me he enterado de maravilla, vamos.
1: Pues está bastante bien. De hecho, la exposición permanente se ha conservado y la temporal, pues, está un poco...
2: Uh-huh. Sí, bien. Yo es que en su día fui hace muchos años, casi al principio cuando lo abrieron. Bueno, pues oye, lo vamos a ir dejando, ¿no? Que tenemos que ir a comer.
1: Sí, creo que sí, porque ya...
2: Porque yo votar ya he votado.
1: Sí, claro, y yo también me estoy pegando brinquitos.
2: Así que ahora a comer y a echarse la siesta.
1: Y bueno, pues nos vamos a despedir con una cosa. Pues ya hemos hablado de que podéis votar, pero claro, también hay otra opción que es no votar. No votar... Sí. Puede ser por muchos motivos, pero vamos a escuchar pues un poco los motivos que tenía este gran hombre, que era un cantante que se llamaba Chicho Sánchez Farlosio.
2: Murió.
1: Murió hace unos años, creo que en 2005, por ahí, no sé.
2: ¿Le hacemos un rebobinando un día?
1: Le podemos hacer un rebobinando. Ya salió, creo, en un rebobinando especial cantautores que hicimos.
2: Sí, salieron muchos cantautores.
1: Pues este señor era anarquista. Y con sus palabras nos vamos a despedir.
2: Bueno, claro, es que el anarquismo no es muy partidario de votar.
1: No lo es.
2: No.
1: Así que os dejamos con estas malditas elecciones.
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pequeño rebelde. Durmiendo sobre un lecho de espinas, tienes sueños de una infancia perdida. Vagas solo, guardando el equilibrio para intentar no caer en el vacío de una zona muerta. Vas caminando por el sendero amargo que dibujaron tus recuerdos, rectificando algunos errores y recordando aquellos pocos amores, buscando tal vez aquel que te hizo soñar, sentir algo especial, el primero con el que sentiste realmente el amor, el único que logró que con su marcha de tus ojos brotasen manantiales de lágrimas. Hoy, cubierta tu vida de sonrisas falsas y de frases inacabadas, tienes sueños que por ser soñados deben tener su final, pues son recuerdos de una infancia que ya nunca volverán. Demasiadas emociones perdidas y 5 años que no sabes dónde están. Hoy tienes miedo al presente y echas de menos tu infancia. ¿Dónde estará tu sonrisa y aquella cara rebelde que rompía su timidez mirando de frente a los demás? Solo el corazón lo sabe. ¿Cómo quisieras volver a nacer? ¿Cambiarías tantas cosas? Ahora, con caricias y besos en otra cama, recuerdas a solas tiempos mejores, intentando olvidar el presente, añorando el pasado y viviendo el futuro antes de que llegue, porque una vez fuiste un pequeño

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Hay que buscarse la vida, aunque sea honradamente. Prefiero robar un banco a quitárselo a la gente. 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

0: Pues muy buenas tardes, pioneros, pioneras. Este domingo tenemos una visita de lujo. Tenemos a Con Moya, periodista, escritora, y tenemos a Adolfo Rodríguez, Íberos, crack. Cánovas, Adolfo Rodrigo y Guzmán.
1: Muy buenas tardes.
0: También nos acompaña Raúl, presentador y director de La Butaca Sonora, un programa que va de cine y música.
2: Canciones de cine.
0: Y los Íberos algo tienen de cine y de música. Y también tenemos a Mari Carmen, que está con nosotros, y a Carlos, el compañero, que está pendiente de todo. Y muy agradecido de que estés por aquí, Carlos. Muy buenas tardes.
3: Buenas tardes a todas y todos. Encantado de estar aquí.
0: Ay, fenómeno. Pues nada, hay que empezar por el principio. ¿Cómo llega Adolfo a ti? ¿O tú llegas a él? ¿De qué manera? Cuéntanos un poco.
4: Bueno, tenemos ahí un culpable o dos culpables. Bueno, lo primero, gracias por invitarnos, Arturo.
0: Un placer.
4: Aquí, porque bueno, siempre es un gusto venir a la radio. Es uno de mis medios, vamos, indiscutibles. Pues contactamos con Adolfo a través de Luis Martín, de guitarrista de Ronaldos, nuestro amigo. Luis, que bueno, era amigo común, aunque nosotros no nos conocíamos, y a partir de un homenaje a John Lennon, que bueno, lo organizó Javier Polo, otro amigo también nuestro que suele hacer repertorio Beatles y de Winners, tal, bueno, pues prepararon un homenaje a John Lennon. Luis tocaba y cantaba una canción de Lennon, y Adolfo, por su parte, con Guzmán también estaban haciendo otras cosas. Y bueno, Luis y Adolfo le comentó a Luis que él quería escribir de alguna forma sus memorias para, bueno, pues dejar plasmado un poco su historia musical. Y bueno, pues Luis le dijo, lo voy a resumir mucho porque en realidad fue un año lo que tardamos en encontrarnos, pero Luis le comentó, él había leído el libro de George Harrison que saqué con Silex, que yo podía hacérselo. Luis me lo propuso, y yo en un principio debo decir que con esto que pasa, que hablamos de que muchas veces el pop y el rock español es a veces de gran desconocido para nosotros mismos, por desgracia, y más el de los 60, pues yo no conocía prácticamente a Adolfo, ¿no? Conocía un poco los Krag, de verles en los 80, en programas de televisión. De los Íberos no sabía nada, lo tengo que reconocer. Y entonces, bueno, Luis me dijo, mira, escúchate a los Íberos, repásate bien también a los Krag y ya me dirás. Y luego, bueno, pues nosotros quedamos un día para hablar, a ver qué me parecía un poco la historia, si yo me podía interesar. Y claro, Adolfo me empezó a contar toda esa maravilla que ya iremos desgranando, de Torremolinos, del tema de Scalanifi, de la tele, de las películas, del Rocky Horror Show, que también representó en el 74, y decía, esto es una maravilla, aparte de su historia en Suecia. O sea, la historia de Adolfo es novelesca total. Y dije, pues yo creo que sí, y nos pusimos, y bueno, ha sido una maravilla.
0: Bueno, yo es que leyendo el libro parece que estás metido en una novela de ciencia ficción de esta, ¿sabes? Y la historia te va llenando. Yo sí conocía un poco a los Íberos, un poco bastante, y a Crash, sobre todo más por la edad, ¿no? Pero claro, todas estas cosas que cuentas no las sabía, y la verdad, se puede hacer una película, ¿eh? Se puede hacer una película sobre además, no sería, más que nada, es que es un libro más que dedicado a la persona de Adolfo, un poquito dedicado a esos músicos de los 60, siempre tan, tan denostados como los actores. Eso. Llegó un momento que los 60... olía rancio, olía franquismo, olía a lo que realmente la gente no quería, quería otras cosas nuevas. Y yo, cuando pensé se me ocurrió hacer algo de radio, yo lo tenía muy claro, quería hacer algo sobre los músicos españoles de los 60, porque creo que eso lo merecían. Y además, bueno, ya estaba Pepe Bel con esa asociación, ¿no?
5: Pioneros madrileños,
0: que bueno, pues también creo que está reivindicando todo esto un poquito. Y la verdad es que te tengo que dar la enhorabuena, porque el libro es una maravilla, es una maravilla. Y además, tú fíjate, sales de, si hayas de hacer un libro, de escribir un libro sobre George Harrison, que ya esté la marinera, ¿no? Y casi al instante te metes con el Camino Púrpura.
4: Sí, el libro de George se presentó en el 21 y en octubre del 21 conocí a Adolfo y empezamos. Es que fue rapidísimo, o sea, fue conocernos y decir, sí, sí, me pongo con ello. Y ha sido pues una continuación, sí, sí.
0: Bueno. Efectivamente. Adolfo, ¿naces en Ponferrada?
1: Pues sí, en el 48, justo cuando fueron equipos de trabajo para construir la térmica de Ponferrada, que eran entre ellos, pues bueno, estaba mi padre, gente de, bueno, que eran presos políticos, muchos de ellos, y ahí estábamos, bueno, estuvieron un año construyendo aquello, y en ese año nací yo allí, en Ponferrada. Que curiosamente, como anécdota, vamos, yo allí no tengo a ninguna familia, nada, evidentemente. Cuando terminaron aquello, se volvieron para Madrid, porque ellos eran de Madrid, y mi padre y mi madre, ¿no? Y ha sido este año la gran sorpresa que he llegado a conocer a mi madrina. ¿Cómo? Vamos, mi madrina, después de 77 años, ¿cómo es esto? Y mi madrina me dice... Pero niño, ¿cuánto tiempo has tardado?
0: y razón no le falta.
1: Oye, porque es una señora, de verdad, ¿eh? Después os voy a enseñar la foto, porque claro, nuestros oyentes aquí, nuestros amigos no lo van a ver, pero vais a dar fe de lo que estoy diciendo. Una señora con 90 y pico tacos y que se ha mantenido muy bien mentalmente porque le ha gustado mucho leer. Claro, la mente, de alguna manera, pues es como cualquier otra cosa que mantenerla... ágil, y si te la mantienes así a través de esto, pues bueno, digamos que el Alzheimer y todas esas cosas, pues se frena un poco, ¿no? Vamos a ver, no sé, si es que no te vayas a salvar. Pero bueno, así que sí, allí nací en el 48 y he vuelto este año pasado para terminar de destruirla, ¿me entiendes? Porque es que de alguna manera en realidad fui a construir y ahora la están echando abajo. Así que les digo yo a los paisanos, chicos... ¿Lo veis? Es que no os dais cuenta que tenéis aquí a un insigne de la historia de Ponferrada.
0: ¿A que sí, no? De Ponferrada.
1: Tenéis que hacerme aquí ahora mismo, con nuestro amigo, bueno...
4: Ramiro Manzano.
1: Sí, Ramiro Manzano y el locutor,
0: Luis del Olmo, es de allí, ¿no?
1: Y otro compañero que es uno de los mejores, ha sido uno de los mejores... productores de grabación aquí en Madrid, bueno, y de España, ha grabado a todo el mundo en realidad, que también es de allí, de Ponferrada, Álvarez Alija, y este es el Boli, le llamamos nosotros el Boli, este ha hecho producciones de nuestras, de los Cánovas, de los Crack y de mucha gente, ¿no? Y bueno, hasta en Miami grabando desde julio a lo que te pongas delante, ¿no?
0: Uh-huh. Y os venís para Madrid, vais a la calle Orense.
1: Exacto, sí, ¿no? Sí, sí.
0: Y ahí os desalojan, porque supongo yo que empezarían a hacer los pisos, claro, que hoy en día tenemos, ¿no?
1: Claro, ahí de alguna manera, bueno, los hermanos, mi padre son 4 hermanos y una hermana, y todos dedicados a la construcción y toda esta historia. Y era cuando estaban moviéndose en Madrid a ese nivel, bueno, una época... muy de mucha carencia.
0: Años 50.
1: Claro, ¿qué vamos a hablar? 50. Entonces, como yo digo que el pop y el rock nace, ¿me entiendes?, en la conquista del oeste. En España son los 60, los 50, realmente, uh-huh, el nacimiento, ¿no? Pero es que esto, o sea, a nivel social, pues ya fue la bomba, ¿me entiendes? Yo no sé, debieron de ser de alguna manera descendientes de vikingos, que llegaron antes, ¿me entiendes? Yo qué sé. Así que, y ahí entraron, sí, a entrar en la Plaza Castilla, que estaban todos esos pisos de Libima y toda la historia, y bueno, pues consiguieron un pisito ahí, en el cual está dando sus coletazos porque, bueno, ahora está viviendo mi hijo. Uh-huh. Que a mí me ha echado mi hijo, ¿me entiendes? Yo no,
0: sí,
1: le he echado a mi padre,
0: sí,
1: pero a mí sí, porque claro, corren estos tiempos, ¿no? Corren estos tiempos. Venga, vamos a ver.
0: Sí, hemos estado hablando antes porque, claro, yo también tengo un lazo con la Ventilla y conozco a la Ventilla de los 60 y mucho, fíjate, 70 y poco. Y hemos estado comentando un poco todo lo que era el barrio aquel de allí, un barrio muy obrero.
1: Muy entrañable.
0: Y muy entrañable, de gente muy, muy trabajadora, muy honrada. Y yo, a ver, con tantos tíos y tipos como tengo, no voy a hablar nada más, no, porque además son todos gente maravillosa, la verdad, y gente muy, muy humilde, muy sana. Y los recuerdos que tienen desde la Ventilla son buenos. Hay una persona que es el padre Murga,
1: ¿no? Vamos a contar de padre Murga.
0: Porque de cierta forma es el que tiene la culpa de que te hayas dedicado prácticamente a esto, ¿no?
1: Sí, señor, vamos, yo tengo muy buenos recuerdos. Como tú bien dices, vamos, la Ventilla era una zona noble llena de traperos, gitanos, chatarreros, de todo esto, que es realmente el pueblo del país, ¿no? Porque como me dijeron en Suecia estudiando, estuve allí el tiempo que estuve en una...
0: Sí, calle. Luego hablaremos.
1: Pero una anécdota que hay que dicen, los que quieren estudiar la historia de los reyes, esa es la historia de ellos, la historia aquí es la historia del país. Entonces yo digo lo mismo, ¿me entiendes? Aquello fue una maravilla, para mí es entrañable, y el padre Murga, bueno, te cuento ya, claro.
0: Vale, luego tenemos ya una historia ya distinta, empiezas a trabajar con 14, 15 años más o menos.
1: Sí, incluso hasta 13 yo creo, diría. Sí, porque la vecina que hacía, que todas las mujeres en aquella época, las madres, bueno, había que buscar la manera de salir adelante, y estaban asistiendo en casas de gente de más nivel, y esta señora pues estaba asistiendo a una señora que tenía la charcutería nada más ni nada menos de la madrileña. La madrileña eran los tres cerditos que había en la plaza, en la calle Arenal, que ya no está, ya la han quitado. Estaba enfrente de la iglesia prácticamente que hay, ¿no? Ahí estaba. Y me dijo, Adolfito, le voy a decir yo a la señora que si puede ir allí a trabajar, a echar una mano, a ganar. Y efectivamente me contrataron pues de pinche para ir a un sitio y a otro y a levantar también el cierre, porque, a ver, era lo que había. Pero ya era 13, 14 años, sí.
0: Y luego hablas también ahí en el libro de lo que era el famoso edificio Corea que había, donde muchas mujeres de la Ventilla iban allí a...
1: Exactamente.
0: Yo la llegué a conocer,
1: mi
0: claro.
1: Mi madre no estuvo allí trabajando.
0: Y su familia.
1: Pero mi tía sí, bueno, y mis vecinas y esto, como tú bien dices, ¿no? Y ahí, bueno, tenemos que estar agradecidos a aquella época, bueno, todo lo que estaba pasando con Corea y con, digamos... Torrejón y toda la historia, el tema de los americanos, nos dieron, por lo menos nos trajeron el queso, ¿me entiendes? Que no lo veíamos, y la leche en polvo, porque las vacas...
0: Leche en polvo americano...

0: Me gusta mucho escribir, pero me encanta investigar y tal. Bueno, Adolfo tenía, por suerte, veis cómo habla, las historias, es muy gracioso contando los detalles, todo. Luego, claro, es complicado a veces meter las cosas en su contexto de año, ¿no? Pero para eso está, como tú dices, pues la hemeroteca. Hemos tenido la ayuda de un señor de Asturias que conocí precisamente por Facebook, que tiene una colección gigante de Mundo Joven, de Discovery, de todas las revistas de entonces. Y el hombre encantador, además se lo ha pasado muy bien, y bueno, le nombramos siempre a Juanín Fernández, que a mí me ha ido buscando en todas las revistas lo que salía de Iberos y me lo iba pasando. Y luego también a través de Hemeroteca, pues el diario, eso ya me he dedicado ya a buscar, Diario Pueblo, el Diario de Burgos, que como cosa curiosa, pues en todos los periódicos entonces, todos los días había una sección de pop, para que veamos la importancia que tenía entonces la música pop y rock en todos los periódicos diarios normales, digamos, ¿no? De información, todos tenían su sección de pop. Empezó la cosa, como sabéis, cuando empieza el tema lo del Circo Price y las matinales, enseguida las prohibieron, veían que aquí había un sitio de juntarse los jóvenes, había como miedo, ¿no? Se prohibieron, pero vieron que aquí era imparable y al final es curioso que dicen, venga, pues lo asimilamos, nos llevamos el pop un poco, el régimen a su terreno de alguna forma para tenerlo controlado, y como os digo, pues en todos los medios había pop, entonces ahí he encontrado muchas cosas. Y lo que estabais comentando, pues yo estudié en la Ventilla Radio, es un barrio que me gusta mucho, yo estuve en los 90, cuando Adolfo me dijo que era la Ventilla, dije, bueno, qué conexión, porque yo quería mucho la Ventilla, quiero mucho la Ventilla. El tema del edificio Corea había estado leyendo, que no lo conocía, me pareció increíble para una novela que, bueno, no la he terminado, pero. O sea, y me iba contando cosas que yo decía, todo eso me encanta, ¿no? El Nicas, por ejemplo, que luego si queréis hablamos de ese local, yo había leído sobre el Nicas, cómo lo abrió aquí Nicolás Rey, o sea, todo lo que me iba diciendo, curiosamente muchas cosas las conocía de referencias que me habían gustado, ¿no? Y entonces eso, pues reconstruir la época me parecía muy interesante, lo que has dicho, hablar de Adolfo. Pero a partir de Adolfo, pues de todo alrededor
1: Claro, de
0: de
1: toda la historia,
0: músicos y de la gente
1: porque por
0: de
1: ejemplo,
0: entonces.
1: ahora que has hablado de las matinales del Price, yo hice un programa dedicado a las matinales del Price, y claro, yo es que los que tocaron en el Price no conocían a los Beatles todavía porque no habían salido.
2: No habían salido todavía.
1: Claro, bueno, hacía un mes que habían sacado el Love Me Do, fue en octubre, y el primer concierto me parece que es en noviembre del 62. O sea que la referencia que tienen los músicos que tocan allí era el twist y el rock and roll americano.
2: Exacto, era
1: Entonces,
2: más americano que otra cosa, sí.
1: claro. Y luego, otra cosa, hablas de padres represaliados, familia represaliada,
2: Sí.
1: absurdamente, ¿no? Porque.
2: Bueno, pero es lo que ha tocado de alguna manera todo este tipo de contradicciones o penas de alguna manera de lo que ha sucedido. El tema de las guerras civiles es un tema lamentable a todos los niveles porque estamos en la que estamos y parece que no han pasado 70 años. ¿Esto cómo es? No, parece que no pasa nada aquí todavía. Se da de comer y se realimenta, todavía se echa leña al fuego en vez de ponerlo de alguna manera. Mira, bueno, te toca hablar después de lo de Suecia con el tema, pues bueno. Pero después hablamos de
1: Luego
2: ello.
1: hablaremos,
2: Después
1: Cecilia.
2: hablamos, hablamos. Sí,
1: Fenómeno.
2: porque es que hay mucho por
1: Venga,
2: mucha leña.
1: vamos al tema de que te vuelves pandillero.
2: Sí, hombre, claro,
1: Hombre, había que
2: claro.
1: ser
2: Vamos a
1: pandillero.
2: ver, es
1: Ah, a
2: que
1: ver.
2: nos llega ya el cine.
1: Es que sale West Side Story
2: Eso es.
1: y
2: Y
1: esa.
2: ahí,
1: Claro.
2: eso ya ahí rompe la pana, ¿me entiendes? Ya nosotros que tenemos un despiste absoluto, realmente vemos aquello y dice, oh, ¿esto cómo es? Acabamos de venir en el autobús ahora mismo y hemos pasado por las 800 viviendas que está enfrente de ahí de La Paz. Eso existía entonces, pero nada más. El resto era campo. Pues yo he conocido, vamos, la Nacional 1, la carretera de Irún, que sale de la mismísima Plaza Castilla. Yo he conocido esa carretera de adoquines, no te lo puedes ni imaginar. Esto se lo dices a la gente y no se lo. No jodas. Sí. No había nada, era campos sembrados y se acababa. Pero sin embargo existían las 800 viviendas porque ya habían empezado con el tema de los tranvías, que era de los tranviarios, que sigue existiendo, que son seguido para adelante. Y sí, eso es una cosa tremenda, ¿no? La evolución, yo que he visto, y como tú estás diciendo, el contemporizar de alguna manera las décadas. Yo creo que Concha ha hecho un trabajo, tú lo has dicho al principio, de chapó. Y
1: Chapo.
2: eso es algo muy

0: importante, porque la historia de un individuo como yo, pues soy representante de miles de individuos, así que la importancia es relativa. Uh-huh. Pero este trabajo para, de alguna manera, alrededor contextualizar que aquello era la época del blanco y negro, como tú has dicho, la época de la evolución todavía, bueno, la época que veníamos de Corea, de la Casa Corea, del Vietnam y todo. Todo eso hay que contextualizarlo.
1: ¿Y cómo llegas? ¿Cómo llegas a la pandilla El Parral, ahí Francisco Silvela?
0: Sí, pues porque yo pasé, claro, yo con 13 años de edad me dio para dar un par de saltos profesionales, cuidado, profesionales. De pinche, claro, de profesional, de pinche, ¿me entiendes? En la madrileña, en la charcutería. Pues mira, a través precisamente de la mujer de mi hermano, que estaba trabajando en Plus Ultra, bueno, pues me ofrecieron de alguna manera, chicos, tienes que buscar ahí en Plus Ultra. Yo ya tenía 15 añitos ahí, 15, 16 y 15, y fui a echar una estancia allí, y bueno, me hicieron una pruebecita y tal, y entré a los archivos de él. Y ahí había una pandilla que eran todos de la zona de Francisco Silvela y todo.
1: Sí, la Guindalera,
0: todo eso. La Guindalera, López de Hoyo y todo aquello. Y ahí, a través de ellos, yo con el rollo de la guitarra, yo el engaño mío, ¿me entiendes?, ha sido la guitarra toda la vida, ¿me entiendes?, ¿no?, en realidad. Entonces eso me ha abierto muchas puertas, la verdad. Sin ser el objetivo, también lo tengo que marcar. Ahora diré más tarde por qué. Sí. Pero estoy muy agradecido. El tema de la música, el que yo me haya dirigido por esa línea, gracias precisamente al padre Murga del padre, vamos, padre Piquerno. Entonces era San Francisco Javier, se llamaba el colegio. Ahora se llama padre Piquerno. Las rondallas y los coros, ahí donde uno aprendió a cantar con 10 añitos y todo aquello, me vino a mí de locura.
1: Y tenemos a tu abuela, ¿no?
0: Sí, sí, sí.
1: Tu abuela en Colmenar, que cantaba, por lo visto.
0: Mi abuelo, mi abuelo.
1: Tu abuelo.
0: Sí, el tío Chingala, porque le llamaban al tío Chingala, porque allí son tíos y todas esas cosas. Y este era el tío Chingala, que tenía un mesón allí en Colmenar. Y bueno, este hombre componía, bailaba, porque es que bailaba también, tocaba la bandurria y hacía letras y todo, ¿verdad? Porque sí, en el hospital de Cádiz hay un hombre con viruela, y en la cabecera un gato tocando la castañuela. Esto era la letra del tío Chingala, es muy fuerte.
1: Y se lo quería llevar la gentilita, ¿no?
0: Sí, a mi madre, sí, porque cantaba muy bien. Sí, mi madre.
1: La señora Rosa.
0: Sí, la señora Rosa, por esa vía del abuelo, del abuelo Freilis, hemos salido toda esta. Este grupo de familiares, ¿no? Como mi hermana, que fue soprano de Amadeo Vives, ¿verdad? Estaba con. Sí, sí, con José Tamayo. Sí, en la zarzuela, quiero decirte que ahí hemos salido unos cuantos. ¿Sí?
1: Y montas allí en el barrio de la Guindalera, monta los Boeing.
0: Claro, ahí montamos los Boeing, ¿no? Entonces era, tú sabes que eran patios que se alquilaban, el que tenía un patio, bueno, pues bueno, ahí se hacían las cremeses estas y los guateques sobre todo, ¿no? Y en los bajos también de muchas cafeterías, de muchos bares y cosas. Bueno, donde había sitio para montarse una historia, pues ahí empezaba ya a moverse todo aquello que produjo de alguna manera lo de el Well Seed Story, ¿no? Y ahí se forman las pandillas, ¿no? Porque Velázquez estaba en Ojitos Negros, estaba otros, que había un montón de historias. Y ahí empiezan también las peleas y las historias que... Uh-huh. Todo siempre en base a ese tema tan desconocido, las mujeres, ¿comprendes? Está súper desconocido todavía y sigue desconocido. Por suerte. Ahora ya nos están explicando ya cómo va. Eso, muy importante. Muy importante.
1: Hemos tardado un poco, pero al final lo hemos conseguido.
0: Vamos despertando ya la vida. Entonces, de alguna manera, aquello fue una maravilla. Y yo aquello lo vivía... Vamos, lo vivíamos todo, porque entonces empezaban también el tema de los pantalones, el pelo, la ropa, que no tenías ni boutique ni nada, que te tenías que hacer la ropa, comprarte la tela, las tiendas, irte a un sastre o tu madre si lo podía hacer, y bueno, y organizar toda aquella historia. Y las pandillas era fabuloso, aquello era tremendo, porque, bueno, no eran pandillas digamos, era muy verde comparado a lo que hay hoy en día. Nada, nada, nada que ver, nada que ver. De otras cosas porque no teníamos dinero tampoco, no había dinero para meterse en historias más fuertes, ¿no? Pero, sin embargo, sí era la pelea de siempre de las redecillas, las diferencias que había, con entre ellos con los que acabo de nombrar, de una pandilla también había en los 800 viviendas que, en vez de pistola, nosotros usábamos tiradores. Fíjate tú, me debes contar. Es que no llegábamos a más, ¿no?
1: Sí, aquí me cuentan historias que los de Sanse, los de la Comedia se pegaban con tirachinas y la Avenida España, que era la calle que dividía los dos pueblos, y había unas trifulcas que, por lo visto, vamos.
2: Pero eran por el territorio, o sea, la.
0: Claro, sí, por el territorio. Ahora,
2: chicas, ¿dónde eres tú? Yo soy de las 800 y tú, yo soy de la Ventilla, pues a tirarnos piedras.
0: Era así.
2: Y así era la cosa.
0: No había otro problema, ¿me entiendes? No se estaba.
2: Los de Begoña. Los
1: bueno,
2: mismos.
1: Vamos a poner una de mis canciones favoritas de los íberos. Para mí es una maravilla. Las 3 de la noche. Una noche de insomnio de Enrique, que ya hablaremos de Enrique ahora. Sí. Vamos a escucharla, las 3 de la noche.

0: Maravillosa canción, ¿eh? Qué bonita es.
1: Maravillosa, sí, señor.
0: Qué
1: sí,
0: bonita,
1: señor,
0: qué
1: sí.
0: bonita, qué melodía.
1: Sí, entrañable.
0: Lo que más me gusta es el puente. Cuando llega el puente se queda alargando la nota y la
1: sí.
0: verdad es que...
2: El disco es una belleza
0: bueno,
2: tremenda.
0: Sí. Ya hablaríamos sobre el disco porque es uno de los mejores que se han hecho en este país. Pero sí. Bueno, ahora ya hablaremos sobre ello porque estamos que vamos a coger un tren para irnos. En tren te fuiste a Torremolinos, ¿no?
1: Bueno, sí, sí, a Torremolinos.
0: A ver, ¿y cómo decidís iros allí?
1: Un momento, a Málaga.
0: A Málaga primero, claro.
1: A Málaga, al Costa del Sol. A Torremolinos fui andando. Esto no lo puede decir todo el mundo tampoco.
0: Bueno.
1: Es un privilegio haber sobrevivido a aquello, ¿comprendes lo que quiero decir? Porque por eso estoy aquí. A Torremolinos llegamos, a Málaga llegamos, después de haber engañado los cuatro de los Boeing, ¿entiendes? Mis compañeros, tío, a engañar a los padres para que nos dieran, sacarles un dinero para comprar el billete, para comprar el billete para Costa del Sol, porque nos había salido un contrato. Mentira, ¿qué contrato?
0: El contrato
1: si
0: y
1: no,
0: nada.
1: No, ya ves tú en aquella época, no te conocía nadie, ¿me entiendes? Entonces, pero bueno, y tal, pues bueno, pues sí. Como, no, es que hemos estado en casa de Rafa y hemos estado en casa de Fernando. Esto fue un sábado. Y efectivamente, bueno, nos ayudaron a todos hasta Málaga. Y en Málaga dejamos los instrumentos en consigna. Ahí, y ahí me encontré con, bueno, me encontré, salió al paso de alguna manera el que después sería el batería de los Íberos, Diego Cascado, que era de los Buitres, de un grupo malagueño potente de aquella época, potente. Nosotros nos habíamos conocido aquí en Madrid a través de los festivales de León, que ellos, los Buitres, habían llegado a León y después recalaron aquí un par de meses y en ese tiempo nos conocimos. Me dijeron, chicos, tenéis que venir para Torremolinos. Ah, Torremolinos, aquello es la hostia. Y bueno, claro, es que el eco que venía de todo, del oasis, como yo le llamo, que era entonces en España, en el blanco y negro de España, Torremolinos era un oasis. Así de claro. Entonces, joder, pues hay que ir allí. Total, que llegamos allí, dejamos los aparatos en consigna, nos lleva a coger una habitación en calle Camas. Calle Camas. Nadie sabe lo que es calle Camas. Pues es la calle Echegaray, ¿me entiendes? Una
0: sí,
1: cosa. Claro, la calle de las mujeres afortunadas, ¿me entiendes? Que esas son las que van ahí todas, que lo sepa todo el mundo. Esas van todas al cielo. Seguro.
0: Sí, sí,
1: seguro.
0: Vamos.
1: Sin duda que van a ir así, que lo sepan. Total. Y de ahí dejamos los aparatos ahí en consigna y a Torremolinos. ¿Y cómo va a Torremolinos? Pues sí, por la carretera de Torremolinos, Cádiz, es esa y tal. Joder. ¿Y cómo está? No, hay unos 14 kilómetros. Nosotros en ese momento todavía no, con esa edad no andábamos muy, muy duchos en las distancias, ¿no? Y date que te pego, andar. Menos mal que íbamos sin guitarra ni nada. Era verano, pleno verano. Y bueno, llegamos a la altura del aeropuerto, que está por allí la Coca-Cola y la casera. Y allí nos dieron para beber y todo. Llegamos a Torremolinos y allí nos quedamos, recalamos ya 3 días seguidos sin darnos la vuelta.
2: para
1: Málaga. Porque es que, a ver, ¿quién volvía recuperado hasta Málaga andando? ¿Me entiendes? Aquello no, había que recuperarse aquello. Sí, y ahí empezamos a descubrir Torremolinos, una maravilla. Sí.
0: ¿Fue vuestro Hamburgo?
1: Absolutamente, absolutamente. También lo digo, tengo otra historia con Concha precisamente, que claro, yo no he leído todavía el libro de George Harrison. No lo he leído. Porque cuando ella me lo mostró, empezaba a escribir la historia y digo, no quiero leer la historia de Harrison hasta que tú no termines mi libro. Digo, porque no vaya a ser, y me entiendes, que somos, además, que somos prácticamente de la misma época. A ver si te voy a termino contándote la vida de Harrison en vez de la mía. Así que para no confundirnos, tío, no vamos a dejar las cosas en su sitio. Y ha sido así, todavía no lo he leído, es verdad.
2: Bueno, sí, ya estás tardando.
0: Hombre, pues te lo digo, bueno, aparte porque eres muy jovencillo, tú tenías,
1: claro,
0: 16 años.
1: Sí, sí, sí.
0: ¿No? Allí.
1: Sí, sí.
0: Y claro, siempre dice John Lennon que lo mejor que hicieron, o sea, lo mejor que hicieron se quedó en Hamburgo. O sea, lo mejor que hicieron. Y fue lo que les curtió, porque tocaban 8 horas seguidas. Muy parecido a lo que hacíais vosotros, ¿no? Y eso es lo que luego, todo lo que fueron los Íberos, esos Íberos que ya habían grabado, que ya eran famosos, que ya salían en la tele, ahí estaba toda la base en
1: Torremolinos. El rodaje grande, evidentemente, para ellos, igual que para nosotros. Claro, es la primera época, la época que estás cargado de energía y de ilusión y de emoción y de todo, ¿no? De la aventura, a ver qué va a pasar aquí, ¿no? Y estás con eso, estás aprendiendo, te tiras horas, pero horas. Te tiras de... Yo no puedo ensayar y practicar la guitarra ni nada de eso como hacía entonces. Es que no vivías para otra cosa. Estabas allí, por eso terminas pesando 55 kilos, ¿me entiendes? Como yo llegué. Entonces, claro, es que no había otra. Porque además había allí la lechuga y los boquerones. No había más. Y un plato de lenteja máximo. ¿Entiendes? A las 8 y pico de la tarde, 8 y media, una cosa así, me iba a la campana, yo allí en Torremolinos, a por un vaso de leche y un bocata de salchichón. Y eso iba a ser toda la comida que iba a tener por la noche. Que ya tenía guasa el tema, que no sabe uno ni cómo podía uno aguantar aquello.
0: Hay un episodio muy divertido, que es cuando se presenta tu padre en Torremolinos, que tú ni sabes que va a ir, y te dice, Adolfo, que está esperando tu padre.
1: Sí, sí, sí. Mi padre creo que, vamos, es una de las, verdaderamente, una de las páginas de que más lamento yo de mi vida, de no haberme dado tiempo a sentarme así con él. No me dio tiempo, apenas, ¿no? Pero las noticias que tengo de él es...
0: Bueno, pues de ahí aparece la figura de Enrique Lozano, una persona que ya venía de sí, mucho... Sí. ¿No? De mucho...
1: Sí, joder, Enrique...
0: Siento haber sacado el tema este y que te hayas emocionado, ¿no?
1: Porque... Bueno, ahora te lo cuento. No, me emociono porque... Porque hay cosas muy auténticas de la vida.
0: Sí, sí, sí.
1: Y a mí las cosas auténticas son las que me he llevado toda la vida en mi base, ¿no? Vale. Mi base ha sido mi padre y mi madre. Vale. Tenía una suerte.
0: No, enorme. Quería rendir ese pequeño homenaje al hombre que se presenta allí.
1: Absolutamente.
0: A ver este qué hace.
1: Con toda una una anécdota tremenda, ¿no? Que compra los billetes, está en Atocha, para salir para allá con mi madre, a Costa del Sol. Pues claro, mis compañeros se habían vuelto aquí y yo me había quedado allí. Los de los Boeing, ¿no? Claro, el niño, hay que ir a ver qué pasa con este niño, a ver qué pasa, porque ellos ya empezaban a oír cosas de Torremolinos. Y él, pues nada, suena el pito para pasajeros al tren. Y mi padre, pues nada, que estaba terminando de fumar un cigarro, la coge así a mi madre, le da un besito, un abrazo y le dice, bueno, Rosa, mañana estoy aquí por la tarde. Y mi madre se queda, ¿qué estás diciendo? Adolfo, ¿qué estás diciendo? He comprado un billete solo. Claro, porque él no quería de ninguna manera, no sabía lo que se iba a encontrar. Y digo, bueno, si me tengo que tener yo un trago, lo tendré yo. Ya te lo contaré a ti después. No era por no llevarla, era simplemente... Y yo ya entonces había entrado en contacto con la que después estaría, vamos, estaba por casado, que tengo un hijo maravilloso, Estefan Rodríguez Engvall, madre mía. A 51 tacos ya
0: 51,
1: va,
0: ¿no?
1: Es una maravilla.
0: Bueno. O sea, hablaremos de Suecia.
1: Sí, esto ahora. Y entonces, pues bueno, yo ya estaba allí viviendo, me había trasladado, había dejado a los chicos, que teníamos una especie de chalet derruido, medio derruido allí en la entrada de Torremolinos, y me había ido con estas cuatro chicas, que eran cuatro chicas escandinavas, suecas, que venían del norte de Suecia, del mismo pueblo. Y como venían muchas más en Spies y en el Club 33, que eran los charters que había entonces, que llegaban de Noruega, Dinamarca, Finlandia y todo esto. Y bueno, total, que yo estoy en la cama y llama a la puerta y entra Paco Ropero, que era el que después fue el primer batería nuestro y tal, y pregunta, María, ¿dónde está Adolfo? ¿Dónde está Adolfo? Y la sueca le dice, está en la cama. No me había levantado todavía. Dice, pues que se levante echando hostias, que su padre está con Pedro sentado tomándose un café. Pedro que era, tenía una melena, un gitano que te cagas, allí, sentado allí. Y yo pegué un salto en la cama, no me lo podía creer. Mi padre por aquí, madre mía. Y tiro para el central allí, y allí me veo a mi padre, tan tranquilo, fumándose un cigarro con las gafas de espía, ¿me entiendes? Porque es una capa de este tipo espía de aquella época, pero para atrás, muy tranquilo, ¿no? Con Pedro. Y claro, la hostia, porque fue todo. Hola, niño, ¿qué tal? Yo, hola, padre. Nos llevamos muy bien siempre aquí. A mí mi padre me ha tratado de locura, se lo ha. Y yo le tenía mucho respeto y todo. Y, bueno, ¿y qué? Y ya le empiezo a contar un poquito toda la historia. Nos sentamos allí y le digo, bueno, ha ocurrido esto. Ha llegado un chico que se llama Enrique Lozano, que estaba en una orquesta que se llamaban ya los Íberos, sí, en Inglaterra, en Londres. Y ha visto nacer al tema de la tendencia que había con Beatles en 53, y viendo los grupos, los King, los Memphis Man, toda esta gente, los Rolling Stones. Dijo, uy, yo me voy para Málaga, yo me voy para Torremolinos y voy a formar un grupo para traérmelo aquí, un grupo español que representa a España. Digo, así que esta tarde, esta tarde nos vemos, estamos ensayando en casa de Pedro, de Pedro y de Paco y tal. Y Cristo también estaba allí, uh-huh. El bajista que entró con nosotros también estaba. Porque aquella era la época que había camareros, músicos y gente de Mal Vivir, pues todos estaban viviendo juntos, claro. Había que vivir, había que compartir aquello.
0: Compartir todo aquello.
1: Imagínate. Fíjate, la mujer de Cristo la encontró allí también, viviendo. Uh-huh. Viviendo. Ella no era de Mal Vivir, ¿eh? Ella no, cuando digo de Mal Vivir, no era de muy buen vivir. Mari Carmen, maravillosa. En la cual, vamos, todavía sigue. Es el único que ha seguido con la pareja, ¿no? Uh-huh. Sí, sí. Está viviendo en Fuengirola. Uh-huh. Y bueno, pues nada, mi padre dijo, bueno, pues nada, vamos a ver a este Enrique. Se habló con Enrique figura, tipo serio.
0: Luego, aparte, era 8 años mayor que tú, que eso quieras que no, pues también le dio ya, quizás una confianza más.
1: Exacto, y además ya era profesional, ya sabía lo que era la música y toda la historia. Y mi padre se quedó conforme, vio que todos estábamos montando precisamente de Mamas and the Papas, estábamos en Mande, estábamos con todo ese tipo de historia, y mi padre ya vio que. Y así me lo soltó, me dijo, bueno, me voy de vuelta para Madrid. No se quedó ni siquiera una noche a dormir allí. Así que, por cierto, tienes que saberlo de. En septiembre tendrías que entrar a voluntario a la mil y tal, ¿cómo? ¿Qué vas a hacer con esto y tal? Digo, pues padre, yo no voy a irme voluntario, ya me iré cuando. De tú mismo. Volvió para Madrid maravillosamente. Eso es una. En aquella época.
0: Sí,
1: eso
0: sí,
1: era
0: sí.
1: Lo que nadie se imagina,
0: hombre,
1: ahora
0: claro.
1: Mismo. ¿Qué decir? Ahora mismo la audiencia que tengamos, y la gente joven, la gente que da una. No saben de lo que estamos hablando, pero que sepan que esto era un tema muy fuerte.
0: Muy fuerte.
1: Pero muy fuerte, vamos. Esta digamos, confianza y entendimiento y respeto. De padre a hijo, de hijo a padre.
0: Es que tendrías 17 años, 16, 17 años.
1: Era súper
2: menor,
1: claro,
2: porque entonces era mayor de edad con 21.
0: Claro,
2: o sea, imagínate.
0: Claro, o sea, que eras un niño.
2: Era una criatura.
0: A ver, es que dice, bueno, es que tiene 20, 21. Bueno, pues ya es un hombre,
2: es un
0: ya.
2: Hombre, pero.
0: A ver, que haga lo que quiera, no me gusta lo que hace. Pero claro, es que eras un crío, a ver.
1: Pues cómo me vería él a mí de serio en el tema.
0: Sí,
1: bueno, claro, y a mí y a Enrique.
2: Y Enrique.
1: Enrique fue. Una garantía, lógicamente, como hemos dicho, era ya veterano, él dirigía el grupo, era el líder, yo era el cantante, yo me convertí en el cantante del grupo, pero el líder del grupo era él, había venido a formar el grupo, y como lo vería mi padre para que dijera, no, esto está controlado.
2: Pero aparte tus padres eran también gente abierta, sí. Yo le digo que le pasó con Miles Harrison, que le pasó lo mismo, los padres vieron que era, querían que su hijo fuera feliz, que su hijo podía valer para eso, y esa confianza y ese respeto paterno también hay que destacarlo, por muy serios que les vieran. O sea, sus padres fueron muy avanzados para la época.
1: Sí, después el hombre además venía pues de una trayectoria de la guerra y de toda la historia de los que perdieron y con una mentalidad que no tenía nada que ver, sus hermanos igual, y gente que estaban verdaderamente muy más resentidos, estaban dolidos, como no. Sí. Cuando tú pierdes un partido, pues has perdido el partido. ¿Entiendes? La próxima ya veremos, pero de momento has perdido el partido. Hubo algo que a mi padre y a sus hermanos también, sobre todo a uno de ellos que es los que estábamos viviendo juntos ahí en la Ventilla, mi tío Ignacio y mi primo Rafa, que ahora yo me veo con mi primo Rafa, somos más que con mi hermano yo en este momento, ¿no? Los dos. Hubo mucha gente que se iba para México, para Latinoamérica, Brasil y todo esto. no pudimos irnos nosotros. Nos mandaban de alguna manera un compañero, le mandaba los billetes para toda la familia y no nos dejó salir el gobierno español para allá. No le dieron el pasaporte a mi padre. ¿No? Sí, sí. Esto es, ya que estamos, como dice, ya que hemos perdido, ¿me entiendes?
2: Sí, el no ya lo tenemos, ahora vamos a por la humillación.
0: Pues. Por la humillación.
2: Eso es lo que se hizo.
1: Eso es lo que se hizo con él, ¿me entiendes? Peor, y claro, todo eso a estos tíos, claro. A estos tíos pues que habían luchado, pero bueno, es impresentable.
0: Bueno, vamos a hablar un poquito de algo más alegre.
1: Sí.
0: Volvéis a Madrid.
1: Sí.
0: Llega un momento en el que, si se quiere triunfar, hay que pasar por la capital.
1: Sí.
0: Y llegáis a Madrid y ya llegáis muy currados, ya llegáis una banda ya formada y sonando muy bien.
1: Muy bien.
0: Sonando muy bien. Cuéntanos,
1: pues es que el tema es, claro, nosotros ya estábamos, nosotros nos preparamos con un buen repertorio porque Enrique tenía mucho material, muchos temas ya que se lo traía él ya de Londres para montarlo. Y ya era un grupo. En aquella época hay que poner en conocimiento de la audiencia de que los grupos de voces eran lo que más imperaba, sobre todo. Cuando uno mira a esos grupos, prácticamente, excepto pues precisamente Rolling Stone, que tiene a Mick Jagger ahí como solista, pero el resto, vamos, Small Faces, Manfred Mann, The Breakfast Club, los King, los Beatles, todo esto eran grupos de voces, todos. Los Hollies, todo este tipo de grupos era. Y claro, nosotros montamos un repertorio tremendo, tremendo, tremendo, que cuando llegamos a Madrid, ya lo único que nos faltó fue fichar con Escala en IFI. Que ahí, encima, nos dieron más temas nuevos, ¿me entiendes? Que nadie tenía en repertorio. Nosotros tenemos el privilegio de presentar en Escala en IFI los fines de semana.
0: Durante 7 meses.
1: Exactamente, los hit parades que venían, tanto de Estados Unidos como de Londres. Y eso nos dio un repertorio de escandaloso. A la hora de tocar en los clubes donde nosotros tocábamos allí, en las cadenas de Consulado, Imperator, Mónaco, que ahí entonces la gran maravilla de aquella época comparado con esta es que entonces se tocaba una semana entera.
0: Claro.
1: No era un tema de... Y claro, y unos horarios maravillosos, porque a las 10 de la noche
0: claro,
1: las niñas tenían que estar en casa. No hay más que eso. Entonces nosotros ahí empezamos a tomar nombre, a hacer nombre, y la gente, bueno, no, a nosotros nos ha querido tremendo. En aquella época fue un triunfo tremendo el cantar todo ese tipo de temas que bueno, que venían a oírlos, porque nadie tenía, no, cogía ese tipo de temas, ¿no?
0: Os hacéis famosos antes de grabar un disco.
1: Absolutamente, absolutamente, total. Así fue. Absolutamente, así vino después Columbia. Y nos ficha y con la letra pequeña, que claro, como no la lees, pues te toca lo que me tocó después a la hora de tener que salir.
0: 75.000 pesetas, es lo que te pidieron.
1: Ya,
0: vamos, de que fuera Ronaldo, ¿no?
1: Entras
0: la carta de libertad.
1: Entras en la industria maravillosa que, como yo digo siempre, mi vida profesional acabó cuando fui a grabar el primer disco, y fue el único, con Ibero, a Londres, a Decca. Porque a partir de ahí te conviertes en otra cosa. Estás vendido, has vendido tu alma al diablo y de repente parece que es que, bueno, como todo también estaba empezando, es que todo, claro, tiene un poco de sus más y sus menos, ¿no? No había técnicos, no había productores, no había managers, no había nada. Y encima, como músicos, éramos deficientes también. Quiero decir, estaba todo empezando prácticamente. Yeah. Era todo muy relativo, ¿no? No era, no veníamos como los ingleses o los americanos, coño, que es que nos llevaban, además, nos llevaban varios universos, ¿me entiendes? Delante. Porque no teníamos ni aparatos, ni instrumentos para comprar, vamos, para nada, no había dinero.
0: Luego tocaste en los conciertos Carrusel, esos que hacían en la Plaza de Toros de las Ventas, también,
1: sí,
0: ¿no? Durante aquel año, ¿no? 1968.
1: Claro, sí.
0: No parabais, no de tocar.
1: No entonces no se paraba prácticamente. Había mucho trabajo, mucha oferta de trabajo, y además fue... Esto era Madrid, pero es que se empezó a mover toda España en base al centro, en base a lo que estaba pasando en Madrid. Y bueno, nosotros estábamos saliendo acá dos por tres para Burgos, Palencia, para arriba, Gijón, Bilbao, a todos los lados. Bueno, Galicia, ni te cuento, y todo este. Entonces se empezó a mover mucho trabajo, muchísimo trabajo, que era una maravilla, que bueno, lo que también ocurrió eran las maravillas que nos dábamos unos trastazos tremendos, ¿no? Por el camino, porque claro, todo ya, eso.
0: Tuviste ahí un accidente
1: potente, muy potente,
0: ¿no? Que fallece el conductor, sí, ¿no? El chofer que llevabais.
1: Sí, y Enrique pierde toda la boca, sí, que sí, es el líder, sí, y entramos en una crisis tremenda con el grupo, porque ya es, digamos, el barco que... la Fórmula 1, ¿me entiendes? El Ferrari sin conductor.
0: Y justo más o menos en esa época es cuando os proponen hacer la película 1-2-3 al Código Inglés y os veis que estáis sin Enrique. Y bueno, Enrique sí está ahí, ¿no? Sí, Enrique está,
2: es que
0: ¿no? En esa película.
2: Es Cristo
0: el que
2: ya
0: está
2: por la,
0: ¿no?,
2: mili. Adolfo tenía mili un poco ahí el recuerdo como que el accidente había sido como más adelante. El accidente fue en el 67, o sea, antes de grabar.
0: Antes de grabar, claro.
2: Fue lo primero, cuando ya estaban siendo conocidos.
0: O sea, que el accidente es antes.
2: Antes, en el 67. Claro. Estaban ellos además que aparte acompañaban a Maciel como grupo también de acompañamiento, aparte de como íberos, que el golpe fue precisamente viniendo de una gala con Maciel. Entonces, lo que es importante también es que a pesar de eso, toda la carrera gorda de los íberos es después del accidente. O sea que ellos, a pesar de estar Enrique tan mal, se sobrepusieron, que es lo que hablábamos, y Enrique lo decía, lo denunciaba en estas entrevistas de Mundo Joven, lo de siempre, o sea, son trabajadores al final, que entonces no tenían seguridad social, no tenían apoyo, se quedan sin dinero, se quedan sin nada, o sea, y el pobre Enrique pues tuvo eso, que rápido recuperarse, que no se había recuperado, para poder seguir tocando y consiguiendo galas, ¿no? Bueno. Enrique, ¿dónde nos sale? Es en Topical Spanish, porque él tuvo una crisis. Él, a partir del accidente, pues tuvo muchas crisis de salud y ahí tuvo una crisis, no pudo participar.
0: Es cierto, que ahí lo que realmente grabáis es un videoclip.
2: Es un clip,
0: cada grupo... Hay una serie de grupos.
1: Ahí de alguna, bueno, ahí estaban los grupos que más menos estaban funcionando entonces. Uh-huh. Y en 1-2-3, que estaba muy bien. Pero después salió otra historia que fue la de Ramón Massad con un guión de Chumichumer, que estaba en La Codorniz, que era el Topical Spanish. Eso era...
0: Vamos a escuchar el Hiding Behind My Smile, que fue el que apareció
2: en
0: la película, ¿no? En
2: 1-2-3.
0: Vamos con ello.

0: Pues aquí tenemos el Hide My Smile, que fue la cara B del primer single que salió y es el que vale para el videoclip de la primera película. Y vamos a la segunda película, Tropical Spanish. Estábamos hablando ahora que es una pasada de película, terrible. Eso es un absurdo. Es lo que siento que se hiciera blanco y negro, la verdad. Quizá a lo
1: Bueno,
0: mejor ahí tiene también su.
1: tiene mucho encanto y date cuenta que Ramón Massad es el gran fotógrafo del blanco y negro y tenía un equipo, ¿cómo se llamaba el otro señor? No me
2: Juan
1: acuerdo ahora.
2: Amorós,
1: Juan
2: Juan Amorós
1: Amorós.
2: era el cámara,
1: Claro,
2: era un
1: era
2: equipazo lo
1: gente.
2: que tenían ahí para la película, la
1: Y
2: verdad
1: daros
2: que.
1: cuenta, la fotografía es una pasada. O sea, ver la Barcelona gótica de entonces con ese blanco y negro de Massad es. Y es una película de lo que hablábamos ahora, una caricatura maravillosa. Ellos están muy bien. Porque, bueno,
0: Están
1: están
0: geniales.
1: doblados, pero Adolfo, sobre todo Adolfo y Pepito, están
0: Sí, ¿no? Es que está de
1: divertidísimos.
0: protagonista
1: Muy
0: total, o
1: bien.
0: sea,
1: Lo que pasa
0: ¿no?
1: es que les doblaron, pero bueno. O sea, que están muy. Porque otros grupos, de verdad, pues que están. No eran actores, ¿no? Pero Adolfo y Pepito tienen una gracia muy especial actuando. Y yo, es una película que creo que hay que reivindicar. Y de hecho, la Filmoteca Española la han restaurado. Hay una copia de la Filmoteca y cada cierto tiempo la ponen, han hecho estudios. Además, es un tipo muy importante, Chumi Chúmez. O sea, creo que es
0: Sí.
1: una de las mejores películas para mí del pop español. Pero como nos pasa siempre, todo lo nuestro, pues lo tiramos por
0: Claro.
1: tierra. Está el A Hard Day's Night en blanco y negro maravilloso,
0: Sí.
1: absurdo de los Beatles. Y aquí tenemos el Tropical Spanish.
0: Total, total.
1: Claro que sí.
0: ¿No
1: No,
0: te
1: yo.
0: llegó ninguna oferta del Real Madrid cuando te vieron cómo tocabas el balón? ¿Eh?
1: Con la
0: Pues, vamos,
1: sotana.
0: vaya, vaya horrible que hacías, ¿eh?
2: Yo
0: Que además con la sotana, que
1: con
0: no
1: la
0: es nada fácil,
1: sotana, sí.
0: ¿eh?
2: Yo realmente. Después pensando precisamente lo que es la imagen de los grupos y cómo tienes que montar. Fíjate tú, esa película me dio después a mí más tarde una idea para montar con Guzmán y con Serpa, que montamos los hobbies, ¿sabes? Esto es otra anécdota, verídica. Vamos, estábamos triunfando muy bien con todo el repertorio de Beatles que estábamos haciendo, todo, porque era todo Beatles. Y bueno, nos iba tan bien que le dijimos, bueno, el verano que viene tenemos que subir el caché, ¿verdad? Y yo en ese momento estaba llevando de alguna manera la negociación de, bueno, las contrataciones, porque se nos cruzaba también con temas de los crash, ¿no? Entonces, para cruzarlo, digo, bueno, yo me voy a encargar de los dos para que no. Bueno, bueno, estábamos tocando en el hipódromo, precisamente, en el hipódromo, y bueno. ¿Qué se nos ocurre? Bueno, en una semana tenemos que venir con una idea, porque claro, esto de decir, ¿y ahora cobramos esto a quién? ¿A Bilbao? ¿Dónde? Si los hobbies no suenan, no es un grupo que se conozca, esto es se conoce aquí en Madrid, pero no allí. Da lo mismo que les digas que quién son los componentes. No, vamos a ver, hay que llenar una sala y hay que atraer público, es un tema de marketing. Y yo me acordé entonces del tema precisamente de Tropical Spanish. Y dije, date con tomate, si fuéramos capaces de alguna manera de disfrazarnos, ¿me entiendes?, en este plan, de hacer una especie de caricatura otra vez, sacar esa caricatura para el escenario, bueno, hubiera sido la hostia. Pero es que estamos en España. Yo no me estaba dando cuenta que eso era como imposible en España. Eso se hace por ahí fuera, sí, porque son muy capaces de captar, ¿me entiendes?, ideas que dicen, no, porque al final iba a estar garantizado por la música que íbamos a hacer, porque el tema era un tema musical.
0: Iban saliendo los singles con cuentagotas, pero con cuentagotas cada 6 meses. O sea, era normal que un grupo cada 4 o 5 meses sacara un
1: Claro,
0: single.
1: ahí lo que funcionaba entonces eran los singles. Y realmente el disco que hablamos no se hizo el disco como tal, se hicieron los
0: Sí,
1: singles y luego
0: fueron
1: se
0: los singles.
1: recopiló el disco.
0: Claro, pues eso te quiero
1: Se hacía
0: decir, pero
1: así.
0: que no daba tiempo casi
1: Es
0: a
1: que.
0: que la gente se hiciera a un single cuando aparecía
1: Bueno,
0: inmediatamente
1: era
0: el otro, ¿no?
1: Columbia lo tenías establecido, era todo un programa que les
0: Ya.
1: habían.
0: Sí,
1: Columbia
0: que
1: entonces era muy
0: sabía, ¿no?
1: importante, que es Discos Columbia, no la Columbia americana, sino
0: No,
1: Discos
0: ya dijo
1: Columbia de aquí,
0: Colombia.
1: que eso para que la gente no se líe, y apostaron porque en Columbia estaban los Bravos, y los Bravos entonces ya empezaban a tener problemas entre ellos, todo el tema de Mike, todo lo que sabemos, y entonces un poco la idea de Iberos fue un recambio. De hecho, los Bravos van allí y graban algún single con la misma gente que hicieron ellos el disco entero, ¿no? Y entonces la idea era un recambio. Lo que
2: Abo Raymond, sí, el
1: claro.
2: amigo Cristo.
1: Lo que pasa con Íberos es que es un grupo que tiene muchísimo éxito, muchísimas actuaciones, muchísimo todo, pero cuando ya en el 69-70 la música de los conjuntos y la música en inglés deja de
0: Había
1: llevarse,
0: cambiado.
2: Se estaba
1: claro.
2: moviendo.
1: Y entonces viene otra cosa que es bueno.
0: No.
1: nos podríamos extender, pero ese es el tema. Y por eso ahí se les sacaba un poco a ellos el tema, ¿no?
0: Ibas tan adelantado que al
1: además
0: final...
1: Además eso.
2: Por eso ibas
0: con el paso cambiado. Mm. Bueno, os hicieron llevar el paso cambiado porque, claro, llegas aquí con la idea de grabar. Vámonos a Londres y grabamos. Pero claro, aparece Calaifi,
1: claro,
0: aparecen conciertos,
1: claro,
0: aparece donde realmente, bueno, pues ya lo haremos, ya alguien nos verá, ya alguien... Claro. Y cuando te quieres dar cuenta, cuando se graba...
2: Tienes un accidente y ya no puedes ir después.
0: Esta
2: es la historia.
0: Pero que, bueno, haya quedado, la verdad, quedado. Y
1: el tema es que ahora escuchamos al mismo tiempo muchos tipos de música. Puedes irte a ver punk, te puedes ver... Pero entonces no, era como
0: Era
1: al principio y estaba todo como muy establecido. Y lo que se ha llevado hasta hace un mes ya no se lleva y ya no se hace. Entonces, bueno, fue un poco eso. Uh-huh.
0: Luego, ¿te llamaron para cantar en Los Bravos?
2: Me vino Pablo.
0: ¿Cuándo se fue Mike Kennedy?
2: Vino Pablo y Miguel, ahí a Peña Grande, que ya tenía yo ahí el primer piso que compré, porque Mike se había separado de ellos y había muchos problemas, siempre tuvieron muchos problemas con Mike, muchos problemas, que siendo la gran figura que el tío es, porque ese era un auténtico rockero en el escenario, lo hayamos visto, lo sabemos de él exactamente, una voz ejemplar, cantando, representando auténticamente lo que era un rockero en el escenario. Sí que era verdaderamente un éxito, pero el tío no tenía cabeza, tío. Tipo, el tema suyo era imposible, pero tanto para sus compañeros como para Lane Miller, me entiendes, que los llevaba también, productor, no había manera, estaba para allá, el tipo estaba para allá. Y me vinieron a mí a ofrecer porque vinieron de alguna manera, tenían un cantante que me tiran a Andy después, allí para cantar con ellos, que lo hacían muy bien, estupendamente, pero bueno, también tenían la historia de que Andy se iba a ir y estuvieron buscando. Y yo ya había hablado con Cánova, vamos, con Rodrigo y con Guzmán, y con Cánova, que yo íbamos a entrar ahí después de lo de Solera, ellos con los hermanos José y Manuel. Hasta que no termine yo con grupo con Ibero no puedo. De ahí vinieron las 75.000 pedas
0: que tuve que
2: pagar. Precisamente para entrar en el grupo, porque a cuento de qué, yo fui el único que las pagué, claro, mis compañeros nada, pero yo, porque Fernando García Garea, Enrique Garea, que era el director de la Columbia entonces, Adolfo, tú no te necesitas ir, el grupo se disuelve, pero tú, vamos, yo hago a ti aquí, yo voy a hacer de ti aquí una figura que te vas a morir. La idea del proyecto era bueno, pero yo no estaba en el mundo del solista, yo no estaba, yo era un elemento de grupo y yo no me sentía para dedicarme a salir solo y tal, como salía Julio y como salía Millonario, te vamos a hacer, ¿verdad? Quería, como representaban las casas discográficas en España, representaban a las extranjeras aquí en España con toda la producción, Columbia tenía otra gente de Estados Unidos, igual que de Londres, vamos, de Inglaterra. Aquí estaban sacando ellos a Neil Diamond. Entonces, en ese momento, él dijo, date con tomate. Yo tengo aquí un tío ahora mismo que vamos a hacer los covers todos de Neil Diamond en castellano. Y para eso me quiso él. Cosa que yo comercialmente tampoco la vi. Pero es que yo a mí no me interesaba nada el salir como... No, porque a mí, vamos, la atracción del grupo, de un supergrupo como Cánova, Rodrigo, Alfie Guzmán, era muy fuerte.
0: Claro.
2: Era la época de los grupos y era un proyecto con unas herramientas, cuatro compositores, cuatro cantantes, tíos además ya hechos de alguna manera que ya te... Joder, esto va a ser un bombazo tremendo.
0: Vamos un poquito a 1973, que es cuando ya los Iberos se deshacen,
2: se suelve,
0: ya Enrique
2: sí.
0: ya no puede,
2: ya no puede,
0: ya,
2: más,
0: ya
2: sí.
0: puede seguir, en fin... Y te metes a hacer teatro, te llama Teddy Bautista para hacer el Rocky Horror Story,
2: bueno,
0: ¿no?
2: Antes de eso grabamos, nos da tiempo, en el 74 a grabar Señor Azul.
0: Ah, bueno.
1: El primero, Señor Azul, sí.
2: Ahí entro ya en Hispavox con el italiano de productor,
0: Contra Bocelli.
2: Contra Bocelli, exacto. Y grabamos y nos disolvemos, porque es que fue entrar en el estudio, grabar, para disolvernos, tío. Es una cosa como... esto cómo es, ¿no?
1: Se fueron, como anécdota que lo contamos, como grupo de acompañamiento de Karina.
2: Sí.
1: Hicieron toda la gira de verano con Karina. Sí, con Karina. Que Karina. Sin ningún tipo de... Porque Karina entonces era también muy bien. Claro. Y de hecho Rodrigo y Guzmán le hicieron un disco muy bonito a Karina. Pero claro, dices, jolín, con el Señor Azul. Ya. No salir ellos a hacer su gira de Señor Azul.
0: Y ya con Karina.
2: Bueno, y ahí
1: o sea,
2: se...
1: Es como una locura.
0: Bueno, sí. Pues vamos a escuchar, si queréis, este vamos, Señor ahí. Azul. Y nos vamos a,
2: donde queráis.
0: Al teatro.

0: Pues señor Azul, que está en el segundo puesto como la mejor canción de todo el pop rock español, por detrás de Veneno, fíjate, del disco Veneno.
1: Sí, bueno, lo de las listas ya se sabe, es muy
0: Más que la
1: subjetivo,
0: canción,
1: pero
0: el disco, ¿no? El
1: creo que
0: EP,
1: es el
0: ¿no?
2: Entero, sí.
0: Es el EP.
1: Pero es una maravilla, es que sí, además eso no ha pasado, igual que el de los Íberos, son canciones que, y la producción sobre todo, que la puedes seguir escuchando hoy en día como una cosa que no ha pasado de moda en absoluto. Y yo empiezo a Carrusel, me pongo el disco y ya es que digo, ay, madre mía, qué bonito, es
0: Claro,
1: que te
0: todo,
1: transporta
0: todos los
1: a
0: discos son preciosos.
1: es una pasada,
0: Todos,
1: sí.
0: y de los Íberos igual, la verdad.
1: Sí.
0: Bueno, pues nos vamos a Cerebro y ahí
3: Ah.
0: te llaman para hacer ahí teatro.
3: Pues sí, porque ahí estaba yo ya que habíamos acabado con el tema de los cracks, lógicamente, como acabamos de decir antes un momento, grabamos el LP, vamos, la primera producción de los cracks con el señor Azul y esto que acabamos de oír, y se disuelve el grupo. Entonces, en ese momento, con mi mujer, entonces, Marían, pues decimos, pues yo creo que este va a ser el momento para irme de España. Tenía 27 años entonces, había transcurrido 10 años. En 10 años había cumplido yo toda esta historia, ¿no? ¿Podía seguir? Claro que podía seguir. O bien como solista como estaba, o metiéndome en otro grupo, o metiéndome en cualquier cosa, ¿no? Vamos a ver, que no es una cosa que me faltase trabajo, no. Pero en realidad era eso. Entonces, me viene Teddy Bautista, era el momento en que nacían los musicales. Y claro, el gospel, y que si el gospel, que el Jesucristo Superstar, y que si. Y el Rocky Rousseau, ¿y eso qué es? Bueno, no tenemos ni idea, que era el Rocky Rousseau. Todavía gospel y Hair también nos sonaba, todo eso. Pero Rocky Rousseau no. Me dice Teddy, tío, es una ópera rock de puta madre, además muy graciosa y tal. Y con Gil Carretero, precisamente, el director, muy bien. Vamos, me los pusieron de tal manera que dije, bueno, pues esto puede ser. Y efectivamente, me lo pasé divino con Mayra Gómez-Kem, con Pedro Mari Sánchez,
0: Ayer fue
3: que
0: su
3: era el Rocky.
0: cumpleaños,
1: De
0: ayer fue
1: Pedro,
0: su cumpleaños, de Pedro Mari, hacía
1: sí. Lo puso.
0: 72 años.
3: Ah, pues es que todo esto ha sido una maravilla. El elenco que tenía, bueno, Raquel Ramírez también, que hacía
1: Colombia.
3: de Columbia, que estaba una voz, otra voz perdida por el camino, ¿me entiendes? Una especie de Janis Joplin. Acojonante, vaya un pedazo de garganta que tenía esa chica y de temperamento y de. Bah,
0: Dos
3: bueno,
0: funciones diarias.
3: sí, dos funciones diarias
1: De
3: en
1: noche y
3: Cerebro.
1: madrugada.
0: De noche y
3: Sí.
0: madrugada.
1: Porque era sesión golfa, así de claro, vamos.
3: Aquello fue una experiencia muy bonita.
0: Con Franco Vivo.
3: Con Franco Vivo, sí. Yo no
0: Y
3: sé si
0: no
3: vi.
0: mucho, pero.
3: Yo estoy seguro
1: Claro,
3: que.
0: ahí estaba.
2: Que murió de eso.
3: Yo creo que.
1: Le enseñaron la foto. Con
3: Estoy
1: los
3: seguro que
1: ligueros.
3: vino, la tuvo que ver camuflado, tuvo que venir disfrazado, seguro que vino a verla, o sea,
1: ¿Quién
3: alguna
1: dijo,
3: noche.
1: quien decía que quien fue a verla varias veces fue el Duque de Cádiz,
3: Sí,
1: como
3: sí,
1: anécdota.
3: sí.
1: Sí.
3: Bueno, y
1: Ya
3: venía mucha
1: fue muy
3: gente, lo que pasa es
1: rompedor.
3: que es lo que estábamos diciendo. Bueno, el otro día estábamos viendo con quién era, pues bueno, vino nada más ni nada menos, Pippi Landstrom, fíjate tú.
1: Fue a verlo.
3: Con 16 años vino allí, sí.
1: Y
0: Entonces,
1: Candice
0: entonces
1: Bergen.
0: era,
3: Y Candice
0: vamos.
3: Bergen también,
0: Candice
3: que
0: Bergen.
3: entramos allí por allí, dijo,
1: Sí,
3: tío,
1: sí.
3: ¿esto qué es? No, porque era una ópera que en España no se conocía, pero en Londres llevaba años ya.
1: No, no llevaba tanto Adolfo. La trajeron casi al año
3: Casi un
1: siguiente.
3: año, una
1: Es
3: cosa
1: que
3: así.
1: Madrid fue de las primeras ciudades de Europa donde nos adelantamos a Francia, a Italia. Es curioso, lo
0: Está
1: hemos hablado,
0: raro,
1: cómo
0: sí.
1: pudieron hacerlo. Un poco lo que hablamos, que por un lado pues los metieron en la discoteca, no era en
0: Al no ser
1: teatro.
0: teatro,
1: Luego Arturo González, que era el
3: lo
1: productor,
3: permitieron por eso.
1: estaba muy bien relacionado porque era hijo de Cesáreo González, estaba muy bien relacionado. O sea, hubo ahí una serie de cosas que extrañamente, porque yo también me ha servido el libro para aprender historia de España, porque es verdad que luego en el cole lo hablamos, no damos la guerra civil, no damos el franquismo, no damos nada, y he aprendido cosas de entonces, del franquismo, de historia. Y yo tenía la idea, como que nos hablan de la apertura de los años 60, con Fraga, el turismo, no sé qué, que bueno, seguía siendo apertura relativa. Y yo pensé que fue así, incluso más abierto al final, y todo lo contrario. O sea, en los 70, como además llegaba el final del dictador, fue una represión, están también las ejecuciones, o sea, fue un momento muy duro. Entonces, por eso decíamos, madre mía, ¿cómo pudo ser? Pero sí, lo
3: Una
1: pudieron
3: experiencia
1: hacer.
3: tremenda, muy bonita.
0: Y de repente se acaba esa obra, la última vez que se realiza, el 5 de julio de 1975, pero se lleva al Teatro Valle Inclán. Y están unos meses solo, ¿no?
1: Está poco de tiempo ya, sí.
3: Y ahí fue cuando yo, pues bueno, con la perspectiva de que íbamos a tener un crío, que vino el 15 de octubre del 75, dije, este es el momento para irme de España.
0: Y una persona como tú, que habías estado ahí en la élite, habías salido en televisión, habías hecho teatro, y de repente vas a Suecia... Cambio de país, de paternidad, boda, tienes que aprender sueco, te tienes que levantar a las 6 de la mañana a trabajar.
3: Es
0: como la vida al revés, ¿no?
3: Con una dana continua, además. Sí, sí. No, una dana de 300 días al año, ¿entiendes? Y 5 horas de luz. Imagínate, pues yo estaba arriba en el norte de Suecia, en Laponia, prácticamente a 150 kilómetros del círculo polar, en la ciudad esta, ¿no? Pero claro, con 27 años os tengo que decir que, vamos a ver, yo ya venía vislumbrando que en algún momento yo ya había subido a Suecia, ya lo conocía, había ido de vacaciones, ¿no? Porque yo estuve antes de toda esta historia en el Tormolino, estos años que yo estuve con los íberos y con todo esto, estaba ya mi futura mujer, Marianne, estaba conmigo. Mi Marianne me siguió desde Torremolinos todo el camino para adelante, a Madrid y toda la historia. Pero no quisimos tener, ella trabajaba como azafata de tierra aquí para una agencia alemana y dijimos, bueno, pues ya ahora sí va a ser. Cuando terminemos el Rocky nos vamos. Se quedó embarazada y así fue la historia, ¿no? Bueno,

0: curioso que yo toque 10 años de carrera con un éxito y con una y que de repente lo dejé. Yo estaba en Suecia después trabajando en un laboratorio con una bata blanca allí, un laboratorio protésico dental, ¿sabes? Moviendo escayola así. Y yo me estaba diciendo, si me vieran en España ahora mismo, pero ¿cómo puedo explicar yo esto? Tendría que decir, es que estoy rodando una película, chicos, que no, hay cámaras aquí ocultas, tranquilos, que no, que esto no es verdad. Sí, es cierto, todo aquello fue una aventura, pero os puedo decir que si tengo que transmitir a algo interesante o no sé cómo no sé cómo decirlo, algo apasionante, tengo que decir, que es el color púrpura para mí, ¿me entiendes? Es está indefinido, no es la obviedad del blanco y el negro o el rojo, el púrpura,
1: Como mezcla quizás
0: sí,
1: de
0: como
1: una
0: los
1: mezcla de
0: curas, tú ya
1: colores
0: sabes que
1: de
0: llevan los curas el
1: las
0: batín y todo
1: ideas
0: eso, son muy indefinidos, ¿no? Todo es una cosa, un mundo de ellos que tienen allí, y yo dije, uy, esto tiene que tener algo tiene que tener este color. Y ha sido toda la vida mi color. Por eso le hemos titulado el color púrpura, ¿no? De la música. No, vamos. Esta señorita que tengo aquí a la derecha, Concha Moya, que tengo que estar tan agradecido a ella, por supuesto, por el gran trabajo que ha hecho y haberme encontrado con ella, que esto es pues un privilegio. Me hace una pregunta un día, durante las entrevistas que estaba ella tomando nota, y me dice, momento álgido tuyo de la vida. Momento álgido mío de la vida, joder, yo tengo una vida muy larga y me han pasado muchas cosas, tengo accidentes, he tenido de todo, y ha habido momentos de. Me costó un tiempo, porque yo estaba buscando, yo no quiero decir una obviedad, yo estaba buscando algo que de alguna manera yo mismo me dijera a mí, yo creo que esto ha sido un momento álgido mío para absolutamente y definitivo para mi futuro. Cuando cumplí los 27 años y me fui a Suecia. Cuando lo dejé todo, ese fue el momento. He descubierto después, quiero decirte, no lo pienses en ese momento. ¿Por qué? Porque me fui con toda la ilusión del mundo, a conocer un nuevo mundo y una nueva vida y como tú bien has dicho antes, volver a nacer, que aprender a hablar un idioma nuevo, una sociedad nueva que no tenía ni idea de ello, una profesión nueva que no tenía absolutamente ni idea, y todo nuevo, y encima con un hijo, y en un clima que ya ni te cuento.
1: Estás
0: Bueno,
1: allí 10 años,
0: tienes que
1: ¿no?
0: tener mucha ilusión, ¿me entiendes? Te tienes que mover mucho, y a mí me movía. Yo nunca he sufrido en Suecia, qué va, ha sido todo una auténtica maravilla para mí.
1: Qué bonito,
0: Yo me
1: qué bonito, qué
0: estoy
1: bonito.
0: agradecido, va.
1: Qué bonito.
0: Ni te cuento.
1: Y estás 10 años allí y luego te vienes.
0: Sí, porque viene Rodrigo a buscarme. Viene Rodrigo a buscarme por eso de la movida madrileña que estaba ocurriendo en España. Yo no tenía ni idea de aquello y me dice, oye, que. Y viene allí
2: Tenemos la foto en
0: a
2: el
0: Laponia, viene allí
2: libro
0: a buscarme.
2: cuando va Rodrigo.
0: Estuvo allí una semana hablando oye, mira que es para vos, que nos tenemos que grabar porque, joder, están reclamándonos y tal. A mí me pareció muy bien. Porque bueno, yo siempre he creído en el grupo, siempre creí, ¿no? Lo que no me di cuenta de lo que pasaría después, pero bueno, yo en ese momento me lo planteé y la dije a mi ex, a María, le dije, me voy para España, tengo que grabar ahora, vamos a grabar Queridos Compañeros primero y después grabamos Los Blues en 1985 y ya pues la sueca, pues de alguna manera la chica. Me tenía que seguir, ¿no? Me tenía que seguir como fuese. Ya Estefan tenía 9 añitos y bueno, y era un momento decisivo. Teníamos que decidirnos si venirnos o quedarnos allí por el crío también, entre otras cosas, ¿no? Y dije, bueno, pues vamos a tirar para allá. Y así fue. Bueno, para estar ahora aquí, no para estar tan contento en el momento, porque que se grabe y se haga todo aquello para inmediatamente disolverse otra vez el grupo. Valiente la gracia que me hizo y a mi mujer ni te cuento nada.
1: Como si luego hubiera
0: A
1: valido para
0: cualquiera.
1: algo, para una continuidad
2: Claro.
1: de todo aquello. Pero bueno,
0: Es la historia.
1: dejas dos perlas, ¿no? Que son Mi cama de bambú, Corazón de tango, no sé si hay alguna más.
0: Sí, el de Samuel Jazmín.
1: Sí,
2: Ese
1: no,
2: era el
1: pero esa
2: primero.
0: Ah,
1: ya
0: bueno, ya era el primero.

0: Sí, sí,
1: claro, en el segundo dejas,
2: sí, te comentaba, ¿no?
0: La de Rafa también, era, ¿no?
1: Sí, sí, sí, sí.
0: La atención de Rafa también.
3: También, sí, también, también.
2: Y nada que ocultar.
1: Nada que ocultar, y Rafa ya también. Es en el siguiente.
2: ¿Qué te comentaba?
1: Pues,
2: que es la
1: ¿cuál, cuál quieres escuchar? ¿Quieres escuchar alguna en especial? ¿De
3: ¿De esta parte o con...?
1: Sí, de esa parte, sí. De la de primero, segundo, tercer disco, de los tres discos.
3: Pues yo creo, si hacemos el Nada que ocultar,
2: ese es un tema que tiene letra también. ¿Cuál? De Nada que ocultar, que es de, el de 1985, que yo, como te comentaba un poco, que es una canción en la que Adolfo además también compone la letra. Adolfo sobre todo es compositor de música, pero ahí, y yo, para mí es un tema que yo sí que lo conocía, lo recordaba, que me gusta mucho.
1: ¿Y por qué llamarlo de los blues?
3: Bueno, por, ¿cómo?
1: Dice, el EP de los blues.
2: Él lo llama siempre así, por la, canción, final, por la, ¿no? canción final.
1: Sí. Ah, por la canción,
2: que no es el título,
1: ¿no?
2: del disco, pero
1: no es el título
2: siempre
1: del
2: dice
1: disco.
2: Los blues,
1: sí,
2: siempre, siempre lo llama así.
3: Normalmente los conciertos siempre los empezábamos con el blues, además.
1: Vale, vale.
3: Vivo en un barrio urbano 100%, con edificios de un tono gris de cemento.
1: Bueno, pues vamos a escuchar Nada que ocultar.
3: Sí.

0: Preciosa canción, nada que ocultar en el segundo disco y penúltimo que se hizo, ¿no?
1: Este es un tema dedicado precisamente a un compañero de la mili, chico que vivía por ahí por la zona de Bravo Murillo. Bueno, la cuestión es que él era homosexual, él era pues uno de los 5 hermanos de una familia, pero que nadie sabía lo que era. Y fíjate que cuando nos despedimos, que nos despedimos además en el famoso restaurante ahí en Manzanares, en Casa Mingo, imagínate, allí toda la pandilla con la cola verde en la mano, ¿sabes? Tomamos una sidrita y tal. Pues nos cuenta que se iba a ir de España. Bueno, chico, ¿dónde? Se fue a Suiza, se fue a Ginebra, que dice que tenía un amigo, no sé qué. Nunca más volví a saber. Y me da pena. Bueno, me dejó dos bustos, a ver, de estos así, de este tamaño así, un regalo, que lo he conservado y lo tengo ahí todavía en casa, un Mozart y un Beethoven.
0: Hoy en día con los móviles, pues te das el teléfono, en aquella época, ¿cuántas amistades se han perdido? Claro,
2: ahora por Facebook hay un señor Domingo que es de la mili de Adolfo, siempre está allí y dice la mili con Adolfo, siempre nos lo pone. Pero si no es complicado, claro.
1: Me viene un día en clamores, estamos tocando los cracks y me viene un tío, después me da un Adolfo, un abrazo ya, con el pelo también blanco y tal. Y claro, digo, oye, sitúame porque no sé quién en este momento, claro, ha pasado tantos años. Joder, Adolfo, pero es que me estás contando. Pero vamos a ver, el 222, tú no eres el 222. Y digo, 222, ¿de qué me estás hablando, tío? La mili. Yo era el 223.
2: Anda.
1: La mili, la puedo ni creer, tío. No lo conoces, claro. ¿Cómo lo voy a conocer?
3: Claro.
1: Pero estas cosas son entrañables, ¿no? Sí. Igual que hubiera sido entrañable que, por ejemplo, este que le llamamos la Candy. Durante todos estos años que han pasado, coño, se me hubiera presentado alguna vez en algunos sitios donde hemos tocado.
0: Claro, sí.
1: Claro. Porque él sí tenía facilidad para poderme localizar.
0: Más fácil era a ti que tú, claro.
1: No.
0: Claro.
1: Pero bueno, la vida.
0: Y
1: claro.
0: Esos años 80, los 90, pues prácticamente haces de todo. Montas una pizzería en Colmenar, montas un bar en Galicia, en Pontevedra. Estás de acompañamiento de Paloma San Basilio.
1: Estamos en todos los lados. Yo estuve hasta... Bueno, hice los dos últimos años con la pequeña compañía, date cuenta.
0: También
1: tú,
0: estuviste con la pequeña compañía. Tocaba. 3 veces en Eurovisión, que no todo el mundo puede decir que ha estado 3 veces en Eurovisión, ¿eh? Y cuidado con Serafín
1: Zubiri,
0: quedaste el décimo.
1: Exacto.
0: Que eso hoy en día...
1: Vaya un figura.
2: Zubiri le quiere mucho.
1: Hombre, es que es entrañable, es un tío entrañable. Es auténtico, con una integridad tremenda. Digamos, con una energía vital que dices, bueno, este tío arrollador de verdad.
0: Y otro dato también, estuviste 2 noches en lo de Qué noche era de aquel año, con Miguel Ríos, uno era el año 69 y otro el año 74,
1: sí.
0: uno con Iberos y otro con
1: Iberos. Exactamente.
0: Luego hay un episodio muy bonito que yo creo que tienes que tener un recuerdo maravilloso. Javier Ojeda.
1: Bueno,
0: os reúne en el Teatro Cervantes a los Íberos después de muchos años.
1: Eso ya es un premio, una guinda total, que digo yo, vamos, no muchos grupos.
0: Para quien no lo sepa, Javier Ojeda es el cantante de Danza Invisible.
1: Claro.
0: Muy buen chaval. Y
1: me lo canta.
0: Un crack. Ese es una maravilla. Como
1: sí,
0: canta.
1: Sí,
3: digno heredero de Adolfo.
1: Sí,
3: además, yo creo,
1: bueno, padre e hijo, ¿eh? Nosotros somos. Él ha nacido en Torremolinos.
0: Sí, sí,
1: mucho,
0: sí. Tiene una placa, además, aquí de Danza Invisible y tal.
1: Pues este me localizó y estaba yo tocando entonces, haciendo chill out en los hoteles de Punta Umbría y Amonte, en los hoteles, ahí las cadenas de Iberostar, los Barceló, el Fuerte Rompido, todo aquello. Y me suena el teléfono, se me presenta, porque yo no lo conocía, prácticamente la producción de los 80, para que os hagáis idea, yo no la he seguido nunca, no la he seguido nunca. Yo vine de Suecia, pero yo no he estado en esa movida y tampoco me he preocupado después de seguir todo, porque para mí ha sido muy discutible todo aquello, ¿no? Ha habido gente que me valía y otra gente que me ha dicho. Claro. Así que no voy a entrar en ese tema, ¿no? Cada uno defiende su época, sí, y se ha acabado, y no hay más historia. Y entonces, pues bueno, se me presenta y digo, oye, que soy tal y cual, me gustaría hacerte una entrevista y tal. Digo, ¿cuándo? Digo, bueno, pues yo voy a ir para Fuengirola, para Málaga y tal. Voy para allá el día tal y cual. Y allí en Fuengirola vino él con su mujer y un cámara y estuvimos hablando largo y tendido para decirme al final que, oye, en un año, si estás de acuerdo tú, a los íberos os preparo yo un homenaje. Digo, joder, ¿cómo no voy a estar de acuerdo? Esto es un regalo, tío, que me estás diciendo. Así que lo hizo e impecable. Impecable, ¿eh? Os lo digo. Vamos, Javier es muy conocido, lógicamente, en España, pero allí en la Costa del Sol, pues el chaval es un fenómeno, y tío, porque es entrañable. Al que conozca a Javier es entrañable. Y bueno, pues lo preparó fenomenal, con 20 y pico cantantes allí, de grupos y chicas también, que estuvieron cantando los temas de los íberos. Y nosotros al final salimos allí en el Cervantes, en el Teatro Cervantes de Málaga. Por cierto, hasta la bandera, que aquello fue una cosa impresionante. Vivía todavía en vida precisamente de Enrique todavía. Él no pudo tocar al final porque habíamos preparado 4 temas con un tema que se llama 30 años después, que monté precisamente para despedirnos. Y hicimos pues 4 temas y tuvo que ser el hijo, el Junior, Enrique Lozano Junior, que tocó la guitarra. Y con un detalle muy bonito que le regalaron además un luthier de allí, Enrique, otro Enrique, el luthier, uno de los mejores luthiers seguramente de guitarras eléctricas y todo esto que hay ahí, que le conocí ahí en Málaga, le construyó una guitarra, una 330, ¿me entiendes? Porque él había perdido la guitarra, se la habían robado y tal. Y allí mismo en el escenario salió a entregársela a Enrique.
0: Qué emoción.
1: Así que fue todo muy potente, muy potente. Sí.
0: Y reuniros después de tantos años.
1: Sí,
0: ¿no?
1: Además, y tener, ¿no? Bueno, tener la gran satisfacción de decir, no hay muchos grupos que les hayan hecho en vida. Un homenaje a este nivel. Yo que yo sepa, de verdad que no.
2: Estando los 4 vivos.
1: Entonces, tengo que decir, sigo siendo un privilegiado. Tengo una estrella encima que me viene persiguiendo de alguna manera.
0: Está viendo esta mañana el concierto que transmitió la 2 de televisión con Crack en el Festival de Jazz de Villalba.
1: Wow,
0: como bueno. Cuando terminaba de cantar la gente se ponía en pie, todo abarrotado. Sí. O sea, es que... igual que lo de los íberos tuvo su punto bonito final, con esto ya es imposible, ¿no?
1: No, porque ya físicamente además tampoco están ahí, digamos que... Bueno, tengo que empezar por Cánovas, porque el hombre está de alguna manera le operaron de la garganta, después se le ha complicado con el tema del COVID, se le ha complicado el pecho también, está mermado físicamente, ya no. Hay cosas que son así. Rodrigo también tiene sus problemas. Rodrigo ha estado, le han dado el premio, lo del PMP, esto que entrega este Pepe Bel, ¿no? Le entregaron la estatuilla en diciembre, este diciembre le entregaron un reconocimiento, la estatuilla también, que nos vieron entregando a unos y a otros, ¿no? Y yo no lo vi, pero parece ser de que no tocó, cantó. Alguien le estuvo acompañando, ¿me entiendes? Y él es un grandísimo...
0: Sí, quizás en su momento sí, si hubiera sido bonito cuando está visto desde el 100%, haber dado... un concierto, además de, no te voy a decir ya en una Galileo, en una... Bueno. No, sino en un escenario con miles de personas, seguro que la había.
1: Sí, bueno, nosotros, mira, con Luz Casal, por ejemplo, nos llamó para Voy Morto, para lo que viene ella haciendo en septiembre, allí en la finca de la familia. Y bueno, lo que tú dices, nosotros hemos tenido siempre un público alucinante. Allí donde hemos ido, donde vamos, nos hemos presentado tanto con el trío, con el cuarteto, en todos los lados. Una cosa, un reconocimiento, yo ahí no tengo ninguna discusión porque la gente que ha venido a vernos sabe lo que venía a ver y eso ha sido tremendo, ¿no? Es un placer para nosotros tremendo, ¿no?
0: Y además estáis metidos en un festival de jazz, que entre comillas no pintáis nada.
1: No, nada.
0: ¿Cómo responde la gente puesta en pie?
2: Eso es de la época que hemos hablado, de Solera Reserva.
0: Sí, 2006.
2: Bueno. Obra Reserva. Y claro, ahí era el momento, que además iban a haber vuelto a grabar, claro. Pero ahí ya se rompe del todo. O sea, al final ahí la culpa también en parte es de ellos, nunca han sabido ponerse de acuerdo, por desgracia,
1: no hemos manejado,
2: y no ha habido forma con lo que tenían, pero no podía ser.
0: Hay una frase de Luis, me parece, que es, Luis, que dice que Los Íberos fue un grupo que no pudo ser y Los Crash uno que no quiso
2: que
0: ser.
2: Que no quiso ser. Ahí pues Luis dio en el clavo totalmente.
1: Sí, absolutamente, claro, hizo un análisis perfecto de la situación. Pero bueno, no sé, a lo mejor es que la historia se tiene que escribir.
0: Ya está.
1: Y no puedo decir otra cosa. Lamentable que... vamos a ver, que podíamos, que era cuatro tíos que podían haber hecho... Nosotros cuando nos juntamos con la idea de enfrentarnos al mundo. Daros cuenta de lo que os estoy diciendo ahora mismo. Que existe cuando Cánovas, cuando Guzmán, cuando Rodrigo, cuando nos juntamos, que veníamos cada uno de una línea también profesional, quiero decirte, como dentro del pop y del rock, pero unos más melódicos, otros más rockeros, que teníamos un poco de todo. Pero las herramientas eran... Para dejar esta producción, pero para hacer muchísimo más. El tema de realmente nosotros era imparable lo que podíamos haber producido, componiendo y cantando, y esto, porque éramos encima para tirar de este cantante o de este otro.
0: Había una calidad y un nivel
1: claro,
0: que era de ellos impresionante.
2: Luego eso como compositores, Rodrigo, vamos. que es una maravilla, la letra, Guzmán, o sea, todo, Cánovas también, todo. O sea, los cuatro, es que por donde
0: los cuatro ahí.
1: Nos faltó el Amo Raymond, ¿sabes lo que te digo? Digo el Amo Raymond, este...
2: George Martin, dices tú, ¿no? El
1: manager de... Brannister. George Martin era el arreglista.
2: Haber tenido
0: que os hubiera tenido ahí...
1: Sí, necesitas una dirección. Porque al final, de alguna manera, ¿qué es lo que ocurre? Pues que, bueno, tanta producción y tal. Como no haya un respeto tremendo y, sobre todo, una racionalidad... Respeto y racionalidad tremenda, es decir, bueno, vamos a ver, esto hay que manejarlo, a ver de qué manera manejamos a estos cuatro cantantes, para dónde paramos para cubrir todos los terrenos que haya que cubrir, ¿no? Pero no había ese diálogo entre nosotros, tampoco lo había, porque al final terminan saliendo los egos de una forma o de otra. Y
0: erais hombres con 30 y tantos años, al principio y con los egos todos muy subidos, gente ya muy currada y nadie daba su brazo a torcer.
1: Y creyendo una cosa que todavía no termina de encajarse dentro de los años, cuando tienes esos años, ¿no? Vienes de, además de los 18 años de tema de... Yo lo explico, cuando estamos tocando Luis y yo, presentando el libro, presento los cuatro cuartos de hora. ¿De qué van? ¿De qué va la historia de los cuatro cuartos de hora? Y claro, es los cuatro días, es que el primero va del 0 al 20, a los primeros 20 años, la adolescencia, de los 20 después pasa a los 40. ¿Por qué? Porque son 20, 30, 40, otros 20 años, ¿sabes? Ahí se cuece, vamos, toda el potencial de preparación, de profesionalidad, de entrar en el mundo profesional, de probar con esto, de casarte, divorciarte, te entra todo en esa. Después el tercero cuarto de hora viene de los 40 a los 60, que son 40, 50, 60. Ahí se pone el color púrpura y el negro se empiezan a... No, el rojo y el púrpura se empiezan a mezclar, que ni te cuento. Se empieza a oscurecer todo ya y necesitas toda la sabiduría del mundo para ir desarrollando la vida. Ya no te digo ya de los 60 a los 80, que estoy todavía en eso. Yo me apoyo en ella, ¿me entiendes? De alguna manera, porque ya... Ya me entiendes, empieza a hacer uno agua por todos los lados.
0: Estás hecho el chaval, además veo que te cuidas muy bien.
1: Sí, ya, ahí estoy.
0: Te has probado la talla M y te quedaba grande y te hemos tenido que dar la S, digamos.
1: Bueno, tengo que decir una, por esto de cuidarse, esto es para la gente joven, ¿eh? Todo aquel glamour de alguna manera que he vivido, porque lo he vivido, no me puede venir ninguna a decir de alguna manera, no, es que eso es mentira. No, vamos a ver. Voy a hablar del mundo hippie. Aquello nace entonces, Aquello nace entonces, no nace ahora, ni las rastas, todo, el pintarte el pelo de un color. En una palabra, la moda nace entonces también, paralelo con la música. La ropa, todo, todo. Y el cambio de la sociedad, ¿me entiendes? De lo que es la transformación de la pareja, la relación de parejas y las libertades, por así decir, en términos generales de la manera de vivir de la sociedad, ¿no? Bueno, el mundo hippie, que nadie se equivoque con ello, sobre todo los chavales, se ha venido haciendo apología constantemente de todo lo que ha sido el vicio, más que en realidad, más que el mensaje que tiene el mundo hippie. El mundo hippie era romper con todo lo que había en ese momento. Pero para eso no hace falta ni llevar rastas, ni drogarte,
0: ni ponerte de ácido hasta el culo,
1: ni tirarte por la calle, ¿me entiendes? Decir eso está muy mal. Bueno, pues que aprendan de alguna manera que está muy mal, sigue estando mal, siempre va a estar mal, porque ahora mismo estamos en un momento que para qué voy a contar, ¿a quién quiere que le cuente lo que se avecina? Porque la que se avecina
0: es que mejor no pensarlo,
1: mejor
0: nos quedamos con un pasado.
1: Vamos a darle un tema por ahí que tengas por ahí.
0: Bonito.
1: Ahí.
0: Ahora tengo una sorpresa para ti.
1: Bueno.
0: Ya tenemos que ir acabando. Muchas gracias por darnos este libro, que es una lección de vida. La verdad que descubres, haces que hayamos descubierto una persona muy grande. Adolfo es una persona muy grande, muy divertida, muy humilde. Y dijiste una vez, me gustaría morir con un balance positivo de mi vida.
1: Sí.
0: Pues mira, hace el otro día, contando, pues mira, voy a entrevistar a Rodolfo Rodríguez. ¿Quién es? Digo, pues mira, es uno de los músicos más honestos que ha dado este país. Así que creo que a esa frase tuya, creo que el balance positivo al 100%. Bueno, y te agradecemos que hayas estado de verdad y nos hayas dado en la música a España todo tu talento, tu alegría, tu saber estar, momentos de risa, momentos, y ahora con este libro, pues conocemos a la persona. Y eso la verdad que... Bueno. Que es lo que vale. Al final lo que vale son las personas, y tú lo sabes.
1: Sí, claro, y lo venimos diciendo siempre, ¿no? Mi historia, también escrita y también desplegada en este libro por Concha Moya, es la historia representante de miles de compañeros que hemos tenido.
0: Entonces, en lo que hablábamos antes.
1: Entonces, ella lo ha desplegado muy bien, y mi vida, lo que he pasado y lo que he vivido, pues fenomenal para desarrollar las... y contemporizar de alguna manera toda aquella época, que como digo, fue la conquista del oeste del pop y del rock. Total. En España. Que nadie se equivoque, esto no empezó en los 80.
0: Sí, como mucha gente cree.
1: Esto de alguna manera.
0: Seguir de gira, porque habéis empezado esta la primera actuación que tenéis este año, ¿no?
1: Una maravilla.
2: Estábamos un poquito parados.
0: ¿El próximo dónde es?
2: Vamos a Almería el mes que viene.
0: Ay, ¿cómo es?
2: Y bueno, y paralelo al libro... que yo me enrolado en esto, me estoy pasando muy bien, pues están Luis y Adolfo también
1: preparando para tocar ya solos.
2: Bueno, ya han hecho cositas, van a hacer más. Sí. Y la idea de que los cuatro temas que tocan en la presentación, que hay cuatro temas nuevos, inéditos, también grabarlo ellos dos en acústico.
0: Pues tenemos informados por las redes sociales para todo lo que sea por aquí, por Madrid, a asistir. Y muchas gracias. La sorpresa, pues tampoco es tanta sorpresa. Vamos a escuchar una canción que sé que te gusta mucho, que es Imagine, de John Lennon.
1: Sí.
0: Y yo creo que esta canción, fíjate, tiene 50 años, más de 50 años, y a día de hoy hace más falta que nunca.
1: Bueno, te lo agradezco muchísimo, porque yo de alguna manera lo llevo en repertorio. Llevo precisamente a Lennon y a Dylan, con su Blowing in the Wind, ¿entiendes? Lo tengo ahí en un diálogo entre los dos, que lo hago a ritmo de reggae. Es un diálogo entre los dos, que lo canto al mismo tiempo. Te paso de unas estrofas que hace el uno a que el otro le conteste. Un invento, que bueno, es la gracia. Pero tengo que añadir exactamente a, o potenciar, vamos, lo que estás diciendo. Yo creo que en 3 minutos y medio, en 3 minutos y medio que dura el Imagine, este hombre tiene la sabiduría, el genio, la genialidad de plasmar directamente y decirle al mundo cuál es el caos verdadero que viene viviendo la civilización a través de los milenios. Es muy fuerte. Hay que mirar la letra bien y ver dónde está apuntando Lennon ahí, ¿me entiendes? Porque es que lo toca todo, desde las razas a las religiones, todo. Al hambre, a todo, todo. Lo toca. Así que chapó para este hombre, pero vamos, de largo. Porque Dylan dice, no, la respuesta está en el aire. Y el otro le dice, no, la respuesta está... La respuesta está aquí, respuesta tío. Está aquí. Déjate de aire, que para nada...
0: Pues muchas gracias, Concha, sí. Muchas gracias, Adolfo, gracias, ha sido un placer teneros. La
1: muchas
0: verdad,
1: gracias a vosotros.
0: Y nada, ya tenéis las puertas abiertas de esta casa para lo que necesitéis y muy orgulloso de teneros, de verdad.
1: Y yo encantado sí. De que podamos colaborar con vosotros siempre, para eso estamos, de alguna manera, para contrastar cositas y para, bueno, darle a la audiencia estos ratos que son muy importantes, yo creo, para todo el mundo. Me dice ella, ¿cuál qué es? Ya en su momento, con no sé cuántos años tenía cuando dije, yo he venido al mundo para sobrevivir y ser amado, nada más. Amar y ser amado, para otra cosa no.
0: Bonita frase para terminar. Pues nada, pues lo dicho, muchas gracias y encantado de verlo.
1: Encantado de estar vamos con vosotros. Y un abrazo muy fuerte para todos los chicos.
0: Igualmente, chicas, a vosotros.
1: Claro, sí. Muchas gracias, chicos.

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0: Soy J.R. Crespo y quiero leer un poema. Se llama Tatuaje y bueno, viene invocado por la reciente guerra en Ucrania, pero en realidad es un alegato en contra de cualquier guerra. Tatuaje. Llevo tatuado en los ojos el nombre de todos los muertos de todas las guerras. Llevo tatuado en las manos todo el miedo que siembran los misiles y las pistolas, las bombas y los fusiles. Llevo tatuados en los oídos los rostros de todas las madres huérfanas con el pecho gangrenado. Llevo tatuado en los labios todo el dolor de las heridas que no se ven, que no sangran. Llevo tatuado en la muñeca todo el tiempo abolido en los campos de batalla, en las calles rotas de bombas. Llevo tatuadas en la espalda todas las casas arruinadas, todos los niños que juegan a nada. Llevo tatuada en la mirada una maldición a los gerifaltes enmedallados que gritan sus consignas para dejar solas a las madres. Llevo tatuado en la garganta todo el asco a las banderas que solo sirven para envolver a los muertos que regresan.
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seguimos. A lo mejor esta también la conocen ustedes. A lo mejor sí, a lo mejor no. Esta es una canción que recorre el mundo así, como río. Surgió de la trinchera de los españoles durante la guerra civil. Y se llama La hierba de los caminos.

Siento que cuando la encuentro desaparezco. Tengo una cárcel de oro llena de fantasmas, pero hay una cosa que todavía me salva. Aunque tú no me entiendas, aunque yo no me explique.

soledad que te pegas a mi alma, en la dulce soledad de este campo de otoño. No hay momentos de sosiego, rebeldía pura de amores, sin amores, ilusiones puras y puro conformismo, intentando levantar el espíritu nostálgico de querer estar contigo y nunca estarlo.

agrietada y verás de nuevo a quien te ama, borracho, borracho de amores y libertades y también de vino por olvidarte, borracho.

Y si surgen saludos y palabras, tal vez notes la dureza de mi estilo, queriendo no herirte en nada y en mi soledad solo herirme yo mismo.

y verás sin duda el resurgir poderoso del guerrero, sin miedo a leyes ni a nostalgia. Y lo verás caer una y mil veces y levantarse de nuevo con la pura bandera de su raza. Soledad, amores.

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